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1: Encontramos en estos textos del libro de Devarim, en el capítulo 23 y 24, una serie de normas morales y éticas que debe de cumplir el pueblo con la condición de mantener esta tierra en santidad. Porque Adonai está con ellos, y el campamento de Adonai es donde está la presencia de Él en medio de su pueblo. Por eso el pueblo tiene que obrar en la obediencia y en el cumplimiento de los lineamientos que el Poderoso nos ha otorgado. Esta es parte de una alianza. Si el pueblo obra en rectitud y justicia, la presencia de Adonai estará en medio de ellos. Por eso el pueblo que respeta y honra al Todopoderoso tiene lo más preciado que puede tener cualquier ser humano en la creación: la presencia cercana del Creador de los ejércitos entre ellos, lo cual es una gran bendición, y esto se puede considerar algo extraordinario por la bendición que se tiene al estar cercanos a Él. Siendo muy honestos, la ley fue dada en el sentido de evaluar cuál es el comportamiento del ser humano, lo cual nos ha llegado y hemos tomado en conclusión, lo cual es extremadamente difícil y complicado llevarlo en plenitud. He aquí donde tenemos la necesidad de un Redentor, en este caso es Yeshua el Mesías. La heredad que nosotros podemos tener difícilmente la alcanzaremos por obras propias, por nuestros propios méritos. No es un premio que alguien pueda jactarse de decir que alcanzará. Nadie puede jactarse diciendo: yo ya alcancé la bendición de Adonai. Si alguien llegase a afirmarlo de tal manera, está cometiendo un error. En tal caso, la heredad que nosotros tenemos es aquella promesa y alianza que ha hecho con su pueblo y con nuestros padres. Es una bendición que nosotros podemos tomar posesión de ella en razón al pacto y que Él es fiel a su palabra, no por nuestras obras, sino por las obras que ya fueron realizadas de antemano. Aquí hemos de notar nosotros algunas enseñanzas que corresponden a nosotros en esta generación del siglo XXI. Somos un pueblo de reyes, sacerdotes y profetas. Nuestra función principal debe de ser la de un pueblo de adoradores, un pueblo que honra y glorifica al Todopoderoso, tal como son los levitas. Y recordemos que un levita no toma posesión de la tierra. Hasta aquí pudiéramos nosotros pensar o analizar que hay algo que está raro o anormal. ¿No vamos a tomar posesión de la tierra? Pensemos de esta forma: la tierra de la cual estamos hablando, y aquí pudiéramos enumerarla, es la tierra prometida o el solar de Israel, el estado de Israel. Nuestro propósito y nuestro objetivo no es tomar un terreno en Haolam Hazeh. Nuestro objetivo es recibir la bendición que Él nos está otorgando, la cual es más sublime y más grande. Nuestra heredad es Adonai mismo. Y la tierra que estamos recibiendo es la tierra que el Padre nos otorga en Yeshua el Mesías, no en un terrenito en el estado de Israel. La tierra prometida de la cual brota leche y miel, hablando del Mesías, del cual obra palabras de vida, palabras que llenan y saturan nuestra vida de plenitud. Por lo tanto, veamos que recibimos una gran heredad. Vamos a entender un poco esa heredad. La heredad no es algo que se trabajó, algo que obtuvimos por nuestros propios esfuerzos, es algo que obtuvo alguien más y nos lo está heredando. Esto es una heredad. En el capítulo 4 de Yohanan, nos habla que Yeshua llegó a una región y habla con una mujer en la región de Samaria. ¿Qué región es esta? Esta es la región de Shikem. Shikem significa desde el hebreo hombro. Era una ciudad de refugio. Nosotros podemos ver en el libro de Josué, en el capítulo 21, 20-21, Shikem era una ciudad de refugio para los homicidas. Hace unas semanas estuvimos leyendo acerca de las ciudades de refugio. Es la ciudad a la que puede huir aquel hombre que ha cometido un asesinato de una manera inadvertida, es decir, no con
2: premeditación, alevosía y ventaja, sino que por un accidente o alguna situación que va más allá de su propio control, le ha dado muerte a alguien. Entonces tenía que huir y escapar a una de estas ciudades para que el vengador no le diese muerte. El vengador representaría entonces el juicio que caería sobre cada uno porque la paga del pecado es muerte. Y entonces, ¿cómo podríamos escapar al destino que todos tenemos, que es la muerte? He aquí que necesitamos escapar a una de estas ciudades de refugio. Y una de ellas es la ciudad de Shechem. La ciudad de Shechem, en sí representando a ese hombro, recuerdas que el principado se lleva sobre el hombro. Mira dónde tienes tu talit. Y el talit representa el reinado en el cual nosotros tenemos en Mashiach. La ciudad de Shechem es parte de una heredad. En Génesis capítulo 12, versículo 1, nos narra que Adonai le dice a Abraham: deja tu país, a los de tu raza y a la familia de tu padre y anda a la tierra que yo te mostraré. Haré de ti una gran nación y te bendeciré. Voy a engrandecer tu nombre y serás una bendición. Bendeciré a quienes te bendigan, maldeciré a quienes te maldigan y en ti serán bendecidas todas las razas de la tierra. Esta es la promesa y el pacto que hace Adonai con Abraham. En este caso, repítelo, bendeciré a quienes te bendigan. Así dice Adonai, le está diciendo que va a dar bendición y otorgará bendición a quienes bendiga al linaje de Abraham. Por lo tanto, si tú bendices al linaje de Abraham, recibirás bendición. Cuando hacemos la bendición sacerdotal, ¿notas que tú estás bendiciendo a tu hermano? No estás diciendo, ay Señor, bendíceme a mí, sino que en tu téfila bendice a mi hermano. Cuando estás bendiciendo a tu hermano, Adonai obra esta promesa: bendeciré a quienes te bendicen. Pero de pronto, si en tu corazón está, y pinche hermano, me caes tan mal, ojalá te caiga un rayo en la semana. Si ese es tu pensamiento, también dice el poderoso: maldeciré a quienes te maldigan. Repítelo, maldeciré a quienes te maldigan y en ti serán bendecidas todas las razas de la tierra. Esta es promesa divina. Esto es lo que promete Adonai a Abraham. Y tal como se lo había dicho Adonai y a Lot, se fue también con él. Abraham tenía 75 años de edad cuando salió de la ciudad de Harán. Abraham tomó a su esposa Sarai y a Lot, su sobrino, hijo de su hermano, con toda la fortuna que habían acumulado y el personal que habían adquirido en Harán, y pusieron marcha rumbo a la tierra de Canaán. Entraron en Canaán y Abraham atravesó el país hasta llegar al lugar sagrado de Shechem, al árbol de Moré. En aquel tiempo, los cananeos ocupaban el país. Adonai se le apareció a Abraham y le dijo: te daré esta tierra a tu descendencia. A consecuencia de esto, Abraham edificó un altar a Adonai que se le había aparecido. Aquí a Abraham le está levantando un altar en esta tierra que Adonai le está mostrando: esa será tu tierra, esta será tu heredad. Y era algo extraño porque esa tierra ya estaba ocupada. Ya había un pueblo que era dueño de esa tierra y le está diciendo: esta tierra será tuya. Tal vez para un hombre de 75 años diría: oye, ¿cuándo va a ser esto? ¿De veras tomaré posesión de esta tierra? Tal vez resultaría absurdo dentro de la lógica muy humana. Sin embargo, esta promesa la abraza a Abraham. Levantó un altar a Adonai que se le había aparecido. Y recuerda que cuando Adonai promete algo, lo cumple. Esto es algo que debemos tener presente. Él no es hombre para que mienta. Por ello, dentro de los preceptos que vemos del pueblo, para que la presencia de Adonai esté en medio de ellos, es que el pueblo tiene que obrar en integridad, que tiene que obrar en justicia. Por eso habla acerca de los pactos. Haces un pacto, cúmplelo. Adonai, cuando hace un pacto, lo cumple. Y así debe de ser el pueblo de Adonai. En este caso, las palabras son verdaderas. Y entonces, levanta un altar a Adonai en esa tierra que dice: esta tierra me la está prometiendo Adonai. Entonces, esta tierra se la dedico a Adonai. Un altar dedicado para Yahweh en ese lugar representa que el pacto se realizará y que está reconociendo que es gracias a él que recibirá esta tierra en posesión. Levantar un altar como un memorial es cuando algo se ha cumplido. Vemos cómo en la antigüedad, cuando se ganaba una batalla, cuando había un acontecimiento importante, se levantaba ese memorial. Abraham lo está levantando aún antes de recibir en posesión la tierra. Está dando gracias antes de recibir la promesa. Por eso, nosotros debemos de dar gracias antes de recibir nosotros lo que vamos a tomar por posesión y por bendición en nuestras vidas. Es lo que hacía Yeshua. Yeshua, poniendo los ojos en el cielo, daba gracias al Padre y oraba. De esta manera se nos ha invitado que oremos de esta manera, dando gracias en todo momento. Esta estela es la gratitud de Abraham, que va a recibir en posesión esta tierra. Y esta tierra que ya era de este pueblo, que no es propiamente el linaje de Abraham, los cananeos ya tenían posesión de esta tierra. Entonces, pasaron los años y esta tierra fue comprada por Jacob. ¿Recuerdan Abraham, Isaac, Jacob? Es el nieto. Se está cumpliendo aquí la bendición. La promesa no solamente es para una generación, sino que esta promesa se pasa de generación en generación. Abraham recibió la promesa, pero fue hasta Jacob que él puede tomar una posesión legal, por lo menos de esta tierra. Vamos a Génesis capítulo 33, 18. Regresando de Padán Aram, Jacob llegó sano y salvo a la ciudad de Shiquem, en el país de Canaán, y acampó frente a la ciudad. Regresó al mismo lugar donde Adonai había hecho un pacto con Abraham. El nieto ha regresado al lugar donde Abraham había levantado un altar. En el versículo 19, compró por 100 monedas de plata a los hijos de Hamor, que era padre de Shiquem, el pedazo de tierra en que había instalado sus tiendas. Allí construyó un altar llamando a este lugar el Elohim de Israel, el poderoso de Israel. Ya empieza a tomar posesión de esta tierra prometida y lo hace haciendo un pago. ¿Cuánto pagó? 100 monedas de plata. ¿Cuánto equivale entonces a nuestra moneda actual, 100 monedas de plata? Eso es irrelevante. Lo que nos importa ahora es lo que representa en sí el valor intrínseco y espiritual de lo que es la plata. La plata representa el pago, la redención, la toma de esas alianzas y de esas promesas. La plata representa al Hijo, a Yeshua, el cual fue vendido a precio de plata. Las 100 monedas de plata vienen a representar el número 10. ¿Y el 10 qué representa? Representa el Minyan, representa la Keila, representa lo perfecto. La multiplicación del 10 por 10 es la Keila multiplicándose en perfección, lo cual nos llevaría al número 100. 100 es un número simbólico que representa la culminación de la voluntad divina que se realiza con su pueblo. Esta promesa está representando aquí que su pueblo tomará posesión de esta tierra prometida. Vamos al capítulo 48, versículo 21. Pasaron los años. Recordemos que aquí ya compró este terreno Jacob. Pasan las generaciones. Después dijo Israel a Yosef: yo estoy para morir, pero Elohim estará con ustedes y los hará volver a la tierra de sus padres. A ti te dejo algo más que a tus hermanos. Me refiero a Siquem, que conquisté al amorreo con mi espada y con mi arco. Le está entregando esta tierra ahora a su hijo, en este caso a Yosef. Y recordemos que es ahí a donde llevan los huesos de Yosef. ¿Ven cómo esta tierra está muy relacionada con Israel? En el libro de Josué, en el capítulo 24:32, menciona: en Siquem sepultaron los huesos de Yosef, que los israelitas habían traído de Egipto, los depositaron en una parcela que Jacob había comprado a los hijos de Hamor, padre de Siquem, por 100 piezas de plata. Ella pasó a formar parte de la herencia de los hijos de Yosef. Aquí empieza la heredad. Y la heredad que comenzamos a notar nosotros en este caso es que la tierra prometida a Israel ya está siendo pasada al hijo, al nieto, al bisnieto, y empieza a ser una heredad de la cual disfrutaron ellos. Es precisamente en esta tierra donde Jacob hizo un pozo, donde el pueblo tenía el cumplimiento de la promesa que Adonai le había dado a Israel. ¿Cuál es la promesa? Bueno, si esta tierra y esta tierra prometida la pudiéramos decir físicamente, bueno, el territorio que está en Samaria, que corresponde a Siquem, esta es la tierra prometida a Abraham, a Isaac, que compró Jacob, en la cual José la heredó y posteriormente fue transmitida a Israel. Si esta es la heredad, aquí hay algo más, porque esta tierra representa la promesa que Adonai hace a todo el pueblo y de la cual reciben gran bendición. Es una tierra que requirió trabajo y esfuerzo, un pago de su propio trabajo y de su propio esfuerzo para conquistar esta tierra, conquistarla con trabajo y también con guerras, con arco, con flechas, con espada. Así dice Jacob a José: yo he conquistado esta tierra también con gran esfuerzo. La bendición tendremos que aprender a conquistarla. Hay que conquistar esta bendición y hay que pagar el precio para tener la bendición que Adonai ya nos ha prometido. En un pacto se requiere el esfuerzo de ambos. Adonai hará y nosotros también tenemos que hacer algo. No es solamente, ah, el Eterno va a dar todo. También requiere que nosotros hagamos un esfuerzo. Un esfuerzo de levantar ese altar a Yahweh, de reconocimiento a Él. Un esfuerzo de pagar por esta bendición, lo cual invita a pagar un precio que muchas veces está tan difícil pagarlo, porque eso implica el renunciar al yo, renunciar al ego, renunciar a nuestros deseos, renunciar a aquellas cosas que para nosotros son tan divertidas como un sábado por la noche con los amigos. A veces es un precio tan difícil de pagar que muchos ni siquiera lo consideran. He aquí donde aquellos que estén dispuestos a conquistar esta bendición la recibirán de Adonai. Vamos a Isaías 44, versículo 6, un texto profético. Dice: así habla el Rey de Israel y su Redentor, Adonai de los ejércitos. Yo soy el primero y el último. No hay Elohim fuera de mí. Así dice Adonai. Yo soy el primero y el último, no hay Elohim fuera de mí. Él es el principio y el final, el inicio de la promesa y la consumación de la misma. Debemos confiar en ello. Pero mira cómo se describe a sí mismo. Así habla el Rey de Israel. ¿Quién sois vosotros? Dilo. Yo soy Israel. Somos Israel. Somos pueblo de alianza y las promesas que ha dado Adonai es para este pueblo. Vimos las palabras que declaró Yeshua en ese lugar. ¿Sabes lo que dijo? La salvación viene de los judíos. Las promesas que Adonai está hablando no son cualquier cosa. Lo que él dice es verdadero y así habla el Rey de Israel y su Redentor. Por lo tanto, aquí hablan dos personas. Habla el Rey de Israel y el Redentor. ¿Quién será quién? El Rey de Israel. La palabra rey, la palabra Melech. ¿Cierto? Si yo le digo rey, puedo referirme a cualquier rey del mundo. Pero para que yo pueda referirme a él con todo, llamémoslo de una manera más espiritual, más profunda, porque él es no rey de una nación. No pensemos que él es el rey que gobierna como un político del mundo actual, que gobierna en el Estado de Israel. Ni lo esperamos así. El mundo tal vez así lo piense. Pero cuando él es rey, significa que establece su voluntad y su autoridad sobre su tierra. Y nosotros fuimos hechos de tierra. Y nosotros somos su tierra. Por lo tanto, Él no es un rey en el mundo, Él es nuestro rey. Y podemos decirlo, Él es mi rey. ¿Cómo se dice esto en hebreo? Malquí, Malquí, mi rey. Porque Él es mi rey, Malquí. Y Malquí, o sea, mi rey, o sea, no es el rey de cualquier nación del mundo, es mi rey. Esta es la primera autoridad que se establece en mi vida. Por eso nosotros declaramos que Él es Adón, Adoní, mi Señor, quien gobierna y quien reina mi vida. Cada uno de nosotros debemos reconocerle como nuestro Señor. De señorío, no de Señor como pronombre que utilizamos en el español. ¡Ay, mira aquel Señor! No. Se refiere a señorío, autoridad, gobierno. Él es Malquí. Malquí. Si nosotros sumamos estas letras, es Mem, Lamed, Kaf, Yod, nos da en total 100. Valor numérico, 100. Él dice, Él es el Melech Israel. Entonces, todo Israel le puede decir Malquí. Solamente Israel. Si Él es el rey de Israel, Israel le dice a Él, Malquí. Tú eres mi rey. Y si Él es Malquí, su valor numérico es 100. ¿Y qué nos habla del número 100? Bueno, fueron 100 monedas de plata con las cuales se compró ese terreno. La bendición se compra a partir del 100. 100 monedas de plata. La acción del Mesías para que nosotros participemos de esta bendición plena y absoluta. Él es el Malquí. Él es el Malquí, Él es el... Voy a regresar al texto. ¿Vieron cómo decía aquí en este texto de Isaías 44:6? Así habla el rey de Israel y su redentor, el Goel. ¿Quién es el Goel? ¿Quién es el redentor? El redentor es Mashiach, el cual viene como un siervo del linaje de David. Por lo tanto, él es un siervo, el que viene a servir, a obedecer, y de esta manera, siendo del linaje de David, se vuelve nuestro Malquí. Él es Abdei David. Abdei David significa siervo o esclavo de David. ¿Sabes lo que qué valor numérico tiene Abdei David? Por casualidad, valor numérico 100. Es Ain, Bet, Dalet, Yod. Dalet, Bab, Dalet. Total, 100. Entonces nos encontramos nosotros que el número 100 por sí mismo nos está mencionando algo. Esta lámpara la encendemos cuando aquí hay 10 varones en la comunidad. Entonces esto representa que la Keila está reunida. El 10 representa lo completo, lo pleno, lo que se ha completado. Entonces cuando la Keila se ha completado en su plenitud, recibe las bendiciones de aquel que es nuestro Malquí. Bueno, entonces, estas generaciones, nuestra generación, puede recibir la bendición que viene desde Abraham, Isaac, Jacob, y esta bendición va para toda su descendencia. Esta tierra nos la prometió Adonai y estamos en esta tierra. Una tierra que fluye leche y miel, es el cuerpo del Mesías. Esto es Shikem. Es donde podemos descansar, donde la autoridad que se lleva sobre el hombro, como un rey, el rey lleva la autoridad sobre el hombro, la palabra Shikem representa hombro, es donde se cumple en plenitud lo que Adonai ha decretado sobre nuestras vidas. Bueno, entonces resumimos hasta este momento, Adonai ha dado una promesa que se va a cumplir, que nosotros podemos tomar posesión de esa promesa y solamente debemos confiar que Él lo va a hacer y nosotros poner parte en este pacto y en esta alianza, obrando en rectitud y justicia. El Mesías hará maravillas porque Él es Malquí, Él es Abdei David, Él es el que va a hacer la bendición en esta tierra. Y empezamos a ver lo que ocurrió en esta misma tierra. En el siglo primero, aquí se recibe la Berajá. La Berajá que empieza con Abraham, Isaac, Jacob. Jacob dejó su bendición a su descendencia y esta bendición sigue transmitiéndose de generación en generación hasta nuestros días. Y esto no se va a detener. En Juan capítulo 4:6 nos narra que estaba allí en el pozo de Jacob, ahí en Shiquem. Yeshua, como se había fatigado del camino, estaba sentado junto al pozo. Era alrededor de la hora sexta. llega una mujer de Samaria a sacar agua. Yeshua le dice, dame de beber. Pues sus discípulos se habían ido a la ciudad a comprar comida. Le dice la mujer samaritana, ¿cómo? ¿Tú, siendo judío, me pides de beber a mí, que soy una mujer samaritana? Porque los judíos no se tratan con los samaritanos. Yeshua le respondió, si conocieras el don de Elohim y el que te dice, dame de beber, tú le habrías pedido a él y él te habría dado agua de vida. Si tú conocías el don de Elohim, ¿qué es el don? La bendición. Si tú conoces la bendición y la promesa de Elohim, él es el que puede dar agua de vida. La mujer le dice, Señor, no tienes con qué sacarla. Esperaba un elemento físico, un bote, un cántaro, lo material. Muchos buscan la bendición en lo material, en las cosas que pueden ver, las cosas que pueden palpar. ¿De dónde pues tienes esa agua de vida? ¿Es que tú eres más que nuestro padre Jacob, que nos dio el pozo, y de él bebemos él y sus hijos, bebieron él y sus hijos y sus ganados? Yeshua respondió, todo el que beba de esta agua volverá a tener sed, pero el que beba del agua que yo te dé no tendrá sed jamás, sino que el agua que yo te dé se convertirá en él en fuente de agua que brota para vida eterna. La promesa material y física conseguida por Abraham, Isaac y Jacob es una bendición física, un solar, un terreno, un pozo físico donde comieron y bebieron, perdón, donde bebieron sus hijos, sus ganados. Y aún en los tiempos de Yeshua todavía brotaba agua de esa tierra. Y de igual manera como pasaron las generaciones, esa misma tierra seguía siendo bendición para sus descendientes. De igual manera como ocurrió en esa tierra, ocurre ahora con la tierra prometida que es Yeshua. Ya no es un agua física, material, sino que se convierte en algo mucho más profundo. Le dice la mujer, dame de esa agua, es decir, de esa otra agua, no de esta agua material, sino de esa agua espiritual de la que tú me hablas, para que no tenga más sed, no tenga que venir aquí a sacarla. Todavía ella confundía la bendición espiritual, la bendición que se obtiene en Mashiach, la confundía todavía con una bendición material. Pensaba todavía en la sed física. Muchos todavía ven las bendiciones bíblicas como algo muy material. Algunos en sus oraciones dicen, danos nuestro pan de cada día. Y cuando dicen, danos el pan de cada día, literalmente piensan en un bolillo, un pan bimbo, un virote, no sé, piensan en un pan físico, el alimento físico y material. Lo están pensando de esta manera. ¿No se dieron cuenta que Yeshua dijo, yo soy el pan que ha bajado del cielo y el que coma de mí vivirá? Estamos hablando de cosas totalmente distintas y muchos piensan que en esta oración, danos el pan de cada día, ya están pensando si va a venir con chocolate o de vainilla. Sin embargo, estamos hablando de que es vida lo que estamos pidiendo. Danos el pan de la vida. Permite que nuestras vidas vacías sean llenas de ti. La mujer le dice, ya no quiero tomar agua de este pozo porque me da flojera venir desde el pueblo hasta aquí. Propiamente está buscando su comodidad. Para muchos, buscar la fe es buscar la comodidad. Ah, Señor, dame bendición para que ya no tenga que trabajar tanto. Señor, bendice mi vida para que pueda ser feliz en las cosas materiales del mundo. Y se están olvidando que la verdadera bendición viene más profunda y mucho más poderosa. Yeshua le dice, vete, llama a tu marido y vuelve acá. Respondió la mujer, no tengo marido. Yeshua le dice, bien has dicho que no tienes marido, porque has tenido 5 maridos y el que ahora tienes no es marido tuyo. En eso has dicho la verdad. Ya se quedó así como bien impactada, ¿no? ¿Cómo es que sabe esto? ¿Quién le chismeó? Se dio cuenta que nadie, porque los judíos no hablan con los samaritanos. ¿Cómo? Al tanteo se lo dijo. ¿Cómo sabe? ¿Qué pensó la mujer? Ella le dice, Señor, veo que eres un profeta. Le ha demostrado que él tiene un conocimiento más allá de las cosas que una persona puede ocultar. Ella aparentaba tener cierta moral, que cuando se acerca a Mashiach, Mashiach lo ve. No puedes disfrazarte delante de Adonai. Es la primera realidad que nosotros debemos entender. Los textos que leímos en Devarim nos habla que debemos ser íntegros, que debemos vivir con obediencia a la Torah para que Adonai esté en medio de nosotros, para no ser excluidos de la asamblea de Israel. Si queremos ser parte de la asamblea de Israel, debemos obrar en rectitud y justicia. Y lo primero que le dice a esta mujer, bueno, tráete a tu marido. Son necesitados del agua de la vida, porque la paga del pecado es muerte. ¿Qué le está diciendo la mujer? Necesitas vida, porque tus acciones son acciones de muerte. Has tenido 5 maridos y el que ahora tienes no lo es. Así que por eso tráemelo, porque lo que ustedes necesitan es vida. Es la necesidad de ellos. Por eso Yeshua decía acerca de esta agua: si supieras quién soy yo, tú me pedirías de esta agua, porque tu necesidad es la vida. Y entonces la mujer reconoce que él es un profeta. Señor, veo que eres un profeta. Y entonces, viendo que es un profeta, es aquí donde comienza el diálogo interesante. Oh, veo, tienes autoridad. Entonces podemos tener un diálogo interesante. Oye, nuestros padres adoraron en este monte. Y vosotros decís que es en Jerusalén, el lugar donde se debe adorar. Aquí le está preguntando la mujer en otras palabras. ¿En dónde está el poderoso? ¿Con nosotros o con los judíos? Aquí la pregunta que hace ella es interesante. Aún a pesar de que le acaba de decir que necesita la vida, ella todavía le pregunta, bueno, ¿y dónde está el poderoso? ¿Está aquí en este monte o está allá en Jerusalén? ¿Dónde está la bendición? ¿Aquí o allá? La bendición que levantó en ese lugar a Abraham, al levantar el altar a Yahweh, hace un lugar santo, una tierra santa, y de hecho así lo menciona, una tierra sagrada. En el texto menciona que Abraham edificó un altar, pero vemos el versículo 6, nos menciona que entraron a Canaán y Abraham atravesó el país hasta llegar al lugar sagrado de Siquem, porque allí se invocó el nombre de Yahweh, ahí Adonai habló con Abraham. Ahí le dio la promesa que recibirían gran bendición en ese lugar. Y aquí vemos cómo se empieza a cumplir esa bendición. ¿Cómo? Cuando una mujer que se encuentra en muerte por transgresión, llega aquel que tiene la vida y que es la vida y le dice, pídeme a mí, porque yo te puedo dar agua de vida, que es tu necesidad inmediata. ¿Todo ocurre en dónde? En Siquem. He ahí donde empieza a ocurrir la bendición. Muchos se quedan únicamente con las palabras bonitas, pero vean el fondo. Aquí Yeshua se está ofreciendo como el Redentor, el Goel, el que le puede dar vida a quien necesita la vida, porque la paga del pecado es muerte. Y entonces la mujer aprovecha y le pregunta, nuestros padres adoraron aquí en este monte, y vosotros dices que es en Jerusalén donde se tiene que adorar. Y Yeshua le dice, créeme mujer, llega la hora en que ni en este monte, ni en Jerusalén, adoraréis al Padre. No, no es en un lugar, no es en un lugar físico. Y esto es para nosotros. Algunos quieren viajar a Israel porque quieren llegar al Kotel Maraví a adorar a Adonai. Quieren llegar al Monte de los Lamentos para hablar con Elohim. Otros quieren llegar a conocer la tierra de Siquem. Y quieren conocer la tierra sagrada porque quieren estar cercanos al Todopoderoso. Otros miran y buscan dónde está Jerusalén, agarran sus brújulas y dicen, oh, mira, en aquella dirección está Jerusalén, y volteando hacia ella tratan de adorar. Pero Yeshua dice, llega el día y llega la hora en que no es necesario ni en este monte ni en Jerusalén adoraréis al Padre, porque vosotros adoráis lo que no conocéis. Están adorando lo material. Lo que desconocen es que el poderoso se encuentra más cercano aún, en el corazón de su pueblo, dentro del corazón de cada uno de vosotros. Dice en el capítulo 4, 22, vosotros adoráis lo que no conocéis, nosotros adoramos lo que conocemos, porque la salvación viene de los judíos. A ver, ¿qué dice este capítulo 22, este versículo 22? La salvación viene de los judíos. ¿Quién lo está diciendo? Yeshua. ¿Cómo es que Yeshua, el cual es la salvación, dice que la salvación está en los judíos? Él es judío y él es Malquí, el rey de los judíos. ¿Qué pusieron sobre el madero cuando fue clavado en él? Rey de los judíos, y lo es. Él es Malquí, descendiente de Abraham, es Abdei. Él es también descendiente de David, por linaje rey, se convierte entonces en Abdei David. Estas palabras tienen un valor numérico 100. Esta tierra fue comprada por 100 monedas de plata y ahora estaban empezando a recibir la bendición en esta tierra, hablando con aquel que esta mujer dijo, eres un profeta. Llega la hora, ya estamos en ella, en que los adoradores verdaderos adorarán al Padre en espíritu y en verdad, porque así quiere el Padre que sean los que le adoren. Elohim es espíritu, y los que le adoran deben de adorar en espíritu y en verdad, no en lo material. Le dice la mujer, sé que va a venir el Mesías, y cuando venga nos lo explicará todo. Y Yeshua le dice, yo soy el que te está hablando. Aquí él se está reconociendo como el Mesías. Pero esta mujer sabía, cuando llegue el Mesías, lo va a explicar todo. Por lo tanto, la era del Mesías es una era en la que todo esto tiene que ser explicado. Todo esto tiene que ser conocido porque ya se han abierto los sellos y este conocimiento está abierto para todo aquel que tenga sed del agua de la vida. Y en eso llegan sus discípulos y se sorprendieron que hablara con una mujer, pero nadie le dijo, ¿qué quieres? ¿O qué hablas con ella? La mujer, dejando su cántaro, corrió a la ciudad y dijo a la gente, venid y ver. Un hombre que me ha dicho todo lo que he hecho, ¿no será el Mashiach? Salieron a la ciudad e iban donde él. Ella ya sabía que era el Mesías. ¿Por qué? Él le dijo, yo soy el que habla contigo. Ella ya sabía que era el Mesías. Pero la mujer fue astuta, llegó a su pueblo y les dice, ¿no será acaso el Mesías? Venid y ver. Vengan a ver. Ven y ve. Yo te puedo decir que es el Mesías, pero mejor tú ven y ve. Es la experiencia de cada uno que tiene que acercarse al Mesías, no porque los convencemos a bibliazos, a varazos, de alguna manera empezamos a obligarlos, sino que realmente podemos invitarlos, ven y ve, ven y experimenta lo que yo experimenté. Ven para que aprendas de su enseñanza, vea su palabra lo que está hablando, cómo su palabra profundiza, redarguye, perfecciona, habla lo que tengo en mi corazón. Mis necesidades empiezan a ser reveladas cuando la palabra es predicada. Y entre tanto los discípulos le insistían diciendo, Rabí, come. Habían ido a comprar comida física, material, el pan de cada día. Si es el pan de cada día, ellos tienen que comer. Fueron al pueblo a comprar comida. Y Yeshua les dijo, tengo para comer un alimento que vosotros no sabéis. No sabéis porque no conocen. No hay conocimiento porque vosotros os fijáis únicamente en lo material. Cuando te fijas en las cosas materiales, te olvidas de las espirituales. Y el alimento que Yeshua dijo, yo tengo un alimento que ustedes no conocen, es porque va más allá de los aspectos materiales. Si solamente ves lo material, te quedas con el pan de cada día y te quedas con el virote, el bolillo, el pan bimbo, el gansito, el pingüino. Y dice, hoy me fue bien, hoy fue napolitano. En fin, empieza cada quien a evaluar la bendición según la calidad del pan que recibe. Y algunos consideran ser bendecidos en razón al bien material que han recibido en sus vidas. Como que si esto fuese lo verdaderamente importante. Lo verdaderamente importante no es aquellas cosas que conocéis, sino aquellas que desconocen, y aquellas que son espirituales, que están más allá de nuestra vista y de nuestro conocimiento y de nuestro entendimiento. Esas cosas que vosotros no conocéis, las que les dice Yeshua, yo tengo un alimento que vosotros no conocéis. Los discípulos se decían unos a otros, oye, ¿quién trajo comida? ¿Quién se adelantó? Imagino los discípulos, oye, tanto que gastamos en traer panes y a este le trajeron ya de comer. Prácticamente, ellos veían las cosas materiales, lo que podían ver, lo que podían evaluar. Maestro, come, yo ya comí. Un alimento que vosotros no entendéis, su pensamiento no podía salir de su materialidad. Y entonces les dice Yeshua, mi alimento es hacer la voluntad del que me ha enviado y llevar a cabo su obra. Ellos dijeron, ¿qué? ¿Se puede comer eso? ¿Con qué se le unta? Hacer la voluntad del Padre, eso debe llenar nuestras vidas. Como el alimento nos llena la barriga, la voluntad llena nuestra vida y sentimos el propósito. Sentimos que somos parte de la alianza, aunque sea ineficiente o carente, o que de alguna manera no podamos cumplir a plenitud esas ordenanzas. El que nos esforcemos por hacerlo nos convierte en un siervo, Abdei. Y siendo este siervo, entonces se hace viva y efectiva la alianza en la que Adonai puede hacer maravillas. Muchos samaritanos de aquella ciudad creyeron en él por las palabras. Creyeron en él por las palabras de la mujer que atestiguaba. Me ha dicho todo lo que he hecho. Cuando llegaron donde él, los samaritanos le rogaron que se quedara con ellos y se quedó allí 2 días. Fueron muchos más los que creyeron por sus palabras y le decían a la mujer, ya no creemos por tus palabras que nosotros mismos hemos oído y sabemos que este es verdaderamente el Salvador del mundo. Bueno, primeramente, ¿por qué fueron ellos? Porque escucharon un testimonio. ¿Por qué creyeron en él? Por las palabras que escucharon, no de la mujer del testimonio, sino por las palabras de Mashiach mismo. Aquí vemos cómo esta herencia la empiezan a recibir ellos por el hablar, por esta tierra que emana leche y miel. La leche y la miel que representa la palabra y el alimento de los pequeños es el testimonio, la palabra que se anuncia. Y esto es la bendición que obtenemos de esta tierra que emana leche y miel. Y estamos en esta tierra que emana leche y miel. Aquí estamos. Y esto lo experimentamos mediante el quíntuple ministerio. Esta es la nueva herencia que experimentamos en lo que es su cuerpo. Y es aquí donde empieza la bendición. En ti serán bendecidos todos los linajes de la tierra. Es decir, desde aquí, desde Shiquem, desde esta tierra, desde su cuerpo, desde su Keila, comienza la bendición para todos aquellos que quieren acercarse y que tienen necesidad de vida. Esta es una bendición muy buena. Esta es una herencia que nosotros podemos tomar. Vamos a Juan capítulo 5:1. Hubo una fiesta de los Yehudim. Yeshua subió a Jerusalén. Hay en Jerusalén, junto a la probática, una piscina que se llama en hebreo Betesda, que tiene 5 pórticos. ¿Qué significa esto de Betesda? Significa casa de misericordia. 5 pórticos. Nota curiosa. Esto está relacionado al quíntuple ministerio, al quíntuple obrar del que entra en esta probática, en esta piscina, este lugar llamado Betesda. ¿Cómo entras tú a Betesda? Tienes que pasar por una de las 5 puertas. El número 5 tiene un significado bastante especial. Quiero hablar acerca del número 4, representando así la creación. Tiene la suma del Ejad, 1, que es Adonai. Por lo tanto, Adonai en su creación está dando una casa de misericordia, su presencia, su sanidad, su poder, su restauración. Todo esto lo hace en Betesda, en este lugar, en una fiesta, porque es en las fiestas donde suceden cosas extraordinarias. Cada fiesta representa el poder de Adonai para con su pueblo. Y era en una fiesta, llegan a este lugar y había 5 puertas. Las 5 puertas representan el quíntuple ministerio. ¿Qué es el quíntuple ministerio? Es esto, amigos. Su Keila, el cuerpo de Mashiach, es el quíntuple ministerio. Aquí tenemos 5 ministerios que Adonai ha otorgado con el único fin de otorgar acceso a la bendición que nos otorga en él. Esto está en la carta a los Efesios, capítulo 4, versículo 11. Menciona que Adonai mismo dio a unos el ser Sheliahim, a otros Nedim, a otros Mebacerim, a otros Roim y a otros Morim. Son cinco ministerios que en español es a unos ser apóstoles, a otros profetas, a otros evangelizadores, a otros pastores y a otros maestros. ¿Qué es esto? La labor del cuerpo de Mashiach. Valor numérico 100, que es su Keila llegando a su plenitud. La Keila tiene que llegar a su plenitud. Por lo tanto, el número 5 está relacionado con esta casa de misericordia. Es una casa para que todos aquellos que se sientan enfermos, aquellos que sientan necesidad de vida y que sus vidas sean transformadas, entren a esta piscina. ¿La piscina está llena de qué? De agua. Y el agua representa su palabra. Y su palabra, que es vida y que es espíritu, es la que nos inunda y nos cambia y nos transforma. Esta es nuestra heredad. Y debemos entrar por el quíntuple ministerio. Y este quíntuple ministerio, vean el versículo 12, estoy en Efesios 4:12. El mismo, voy a repetir nuevamente el texto completo. El mismo dio a unos el ser apóstoles, a otros profetas, a otros evangelizadores, a otros pastores y maestros, para el recto ordenamiento de los santos, en orden a las funciones del ministerio, para la edificación del cuerpo de Mashiach, hasta que lleguemos todos a la unidad de la fe, del conocimiento pleno del Hijo de Elohim y al estado del hombre perfecto, a la madurez de la plenitud de Mashiach. Es decir, cuando este 10, su Keila, saque un 10, entonces 10 por 10, 100. Este es el precio por nuestra heredad. Debemos crecer a la perfección. La Keila 10, crecer a obtener un 10 de calificación para tener así el 100. Esto es las 100 monedas de plata, que es el precio de nuestra heredad. Y cuando tengamos ese precio, tendremos gran bendición. Y Yeshua entrando por estos pórticos, entró por uno de los cinco pórticos, es decir, entró a este lugar donde está congregada la congregación de Israel sufriente, los que se encuentran enfermos, los que se encuentran con sufrimiento, los que se encuentran en la frontera entre la muerte y la vida. Entró por una de estas cinco puertas. Tradúcelo: por la enseñanza de los apóstoles, por el mensaje profético, por el anuncio de los evangelizadores o de los pastores o aquellos que instruyen como maestros. De esta manera entraron a esta piscina donde abunda el agua y entraron y comenzaron a observar que en este lugar sucedía algo extraño. En ellos, versículo 3, estoy en Juan capítulo 3, 5, capítulo 3, perdón,

0: 5, capítulo. Juan, capítulo 5, versículo 3. Les digo que me pongan agua, pero me ponen ginebra. Entonces, en ellos yacía una multitud de enfermos, ciegos, cojos, paralíticos, esperando la agitación del agua. Que se agitara el agua. Era una piscina y llegaba un momento que se empezaba a mover el agua. Y cuando se movía el agua, algo sucedía. Había milagros. Porque el ángel del Señor bajaba de tiempo en tiempo a la piscina y agitaba el agua. Y el primero que se metía, después de la agitación del agua, quedaba curado de cualquier mal que tuviera. Entonces era una carrera. El reino es de los arrebatados. Así que el primero que se meta al agua es aquel que recibe la bendición. La bendición que transforma sus vidas. Esta agua está quietecita. Cuando tenemos la lectura y la leemos en un sentido peshad, es un agua ligerita, serena, no se mueve. Ay, pero cuando entramos al Midrash salen olas. Y cuando salen esas aguas, métete rápido. Porque es el momento de hacer vida en nosotros la palabra que empieza a moverse delante de nuestros ojos. Porque el ángel de Yahweh se está moviendo en estas aguas. ¿Recuerdas que el agua representa la palabra? Entonces cuando estamos predicando la palabra y empieza a agitarse la palabra, es cuando nosotros debemos meternos en esa palabra. Rápido, muévete, porque es el momento que puede cambiar tu vida. Ese es el momento en el que el primero, el arrebatado, es aquel que experimentará las bendiciones que Adonai otorga cuando su ángel se mueve sobre estas aguas. Y entonces, había allí un hombre que llevaba 38 años enfermo, muy poco tiempo. 38 años, es una vida. Se encontró a 38 años enfermo y Yeshua viéndole, tendido, sabiendo que llevaba ya mucho tiempo, le dice, ¿quieres curarte? Fíjate, la pregunta es interesante. ¿Quieres curarte? No, aquí estoy de turista. Como muchos, no quieren transformar sus vidas, solamente quieren ser turistas dentro del cuerpo del Mesías. Muchos no quieren transformar su vida, solamente quieren ver el espectáculo que ocurre dentro de la piscina de su Keila. Y en vez de transformar su vida, solamente son curiosos, que pueden pasar 38 años sin cambiar, porque la palabra no ha hecho vida en ellos. Solamente observan cómo otros cambian sus vidas y se convierten en vencedores. He aquí la palabra que hace Yeshua a un hombre que tenía 38 años allí. La pregunta es perfecta. Tal vez los discípulos, ay maestro, ¿cómo le preguntas eso? Es obvio, aquí está, mira, ve, está con todos los que buscan sanidad. Sí, pero hay muchos que no quieren la sanidad. Pueden estar solamente como curiosos, porque no quieren que la palabra los transforme. La palabra te puede transformar o puede ser solamente un observador de las cosas que hace, como muchos de los samaritanos. ¿A poco te adivinó todo lo que hiciste? ¿Te adivinó toda tu vida? ¡Wow, qué profeta! Quiero ir a ver, pero eso es morbo. Pero ellos después dijeron, ya no creemos por lo que tú dijiste ahora porque está cambiando mi vida. Lo que el Mesías hace no es lo que ha hecho en tu hermano, es lo que puede hacer en ti. Esta es la diferencia. Y cuando se empieza a mover el agua, las cosas suceden. Pero cuando siempre te ganan y siempre dices, no, siempre hay otro más rápido que yo. Siempre hay uno más aventado, siempre aquel que gana la bendición, siempre es aquel que gana todos los servicios, siempre es aquel que es el arrojado de la Keila que apenas se ofrece un servicio y se avienta al agua inmediatamente. Prácticamente es cuando nosotros empezamos a vernos como en segundo lugar. No, no, aquí en la Keila, acá los fregones, aquellos que siempre están en la liturgia, que están siempre haciendo alabanza, que están orando, eso sí, siempre el Eterno los escucha. Y creemos que ellos son los únicos que reciben la bendición. Por eso Yeshua en esta ocasión no viene a buscar a los primeros, viene a buscar a los segundos. A los que siempre se quedan rezagados. Y buscando a estos rezagados, llega y le pregunta, es la primera pregunta que le hace. Bueno, oye, tú estás aquí, tienes 38 años. ¿Qué onda contigo? ¿Quieres sanarte sí o no? Pues prácticamente es lo que le está preguntando. Entonces se le da su excusa precisamente. No es que siempre hay otro mejor que yo. Siempre hay uno más rápido que yo. ¿Sabes qué? Seamos muy honestos. Siempre hay alguien mejor que nosotros. Siempre existe. Siempre lo habrá.
1: Y precisamente porque siempre sentimos que el hermano es más santo, más bueno, más cercano al poderoso, sentimos cierta

capacidad de lograrla. Entonces Mashiach viene a buscar a aquellos que no pueden, pero quieren. Él quiere, pero no puede. Y hoy vivimos en un reino tan extraño que muchos que quieren no pueden. Y los que pueden no quieren. Es algo muy extraño, pero así sucede en el reino de los cielos. Ahora Yeshua viene a buscar a aquellos que quieren y no pueden, porque siempre hay otro que gana. En este caso, buscando a Él, la pregunta es extraordinaria. Oye, ¿quieres ser sano? Le respondió el enfermo: Señor, no tengo a nadie que me meta en la piscina cuando se agita el agua, y mientras yo voy, otro baja antes que yo. Pero nota lo que hacía él, se esforzaba e iba. Que le ganaban ya es otra cosa, pero hacía un esfuerzo. Hacía un esfuerzo por llegar, pero otro siempre le ganó. Yeshua le dice: levántate, toma tu camilla y anda. No hubo ritual, no se puso en trance, no se puso a cantar en lenguas, no le dijo a todos, a ver, pónganse a cantar y hagamos una alabanza. No, solamente hizo algo. ¿Qué fue lo que hizo? Una orden. ¿Quién se resiste a la orden de Adonai? Él está dando una ordenanza y cuando el rey habla, sus siervos obedecen. Y cuando el rey habla, la tierra no puede hacer otra cosa más que obedecer. Y si Adonai te dice, levántate, te bendigo, sé tu vida próspera, sé tu vida feliz, sé tu vida sana, ¿sabes por qué no hace efecto en nuestras vidas? Porque tal vez no es nuestro rey. Y al no ser nuestro rey, entonces no obedecemos. Esta es la diferencia. Por ello, Él tiene que ser rey para que cuando Él nos diga, levántate y anda, nosotros no tengamos ninguna resistencia porque Él es Señor. No hizo oración, no hizo ritual, solamente dio una orden. Y la orden es, levántate, anda. Y lo hizo. Además, hasta los muertos les ordenaba, levántate, vive. Y obedecían. Para que tú obedezcas a Adonai, recuerda, tiene que ser Malquí. Tiene que ser tu Señor. Y para que sea tu Señor, tienes que pagar el precio. Son 100 monedas de plata. ¿Qué significa? Estar en Keila hasta llegar a la plenitud. Esto significa las 100 monedas de plata. Significa que todos lleguemos a la unidad de la fe y reconozcamos que Él es Malquí, nuestro Rey. Significa que es un pacto. Él es el Rey y yo soy un siervo. Y al ser siervo, obedezco. Debemos entrar en este pacto, de otra manera sería ineficiente, porque tal vez él pudo haber dicho, el hombre, cuando le dice a Mashiach, levántate y anda. ¿Por qué? ¿Yo hago lo que yo quiero? ¿Quién eres tú para decirme que lo haga? Bueno, eso se llama rebeldía. ¿Sí? Entonces, los rebeldes no reciben la bendición. Pero cuando obedece, ¿qué sucedió? Se puso de pie y cargó con su lecho. Sí. Al instante el hombre quedó curado, tomó su camilla y se puso a andar. Ah, pero era Shabbat. Más tarde Yeshua le encuentra por el templo y le dice, mira, estás curado. No peques más para que no te suceda algo peor. ¿Qué significa pecar? Desobedecer. Esto es lo que le dice Yeshua al hombre: no desobedezcas, sé un pueblo obediente, obedece lo que el Mesías dice, porque el Mesías es el profeta prometido y a él debemos escuchar. El hombre se fue a decir a los judíos que era Yeshua el que lo había curado. Vamos hasta el versículo 24, vean lo que dice él. En verdad os digo, el que escucha mi palabra y cree en el que me ha enviado, tiene vida eterna. No incurre en juicio, sino que ha pasado de la muerte a la vida. En verdad os digo, llega la hora, y estamos en ella, en que los muertos oirán la voz del Hijo de Elohim, y los que oigan, vivirán. ¿Los que qué? Oigan. ¿Qué van a escuchar? La palabra. La palabra del Hijo del Hombre, de Yeshua. Quien escuche la palabra de Yeshua, ese vivirá.
Esta es una promesa, este es un pacto, esto es verdadero.

0: Entonces, ¿qué significa? Que debemos cumplir una ordenanza. ¿Cuál es la ordenanza? Shema Israel. Adonai Eloheinu. Adonai Echad. Shema Israel. Escucha Israel. Es una ordenanza que tenemos que cumplir. Igual podemos decir, yo no vengo a escuchar. Me gusta el show, me gusta lo novedoso, a ver qué es lo que se hace en sinagoga, quiero ver cómo lo hacen, quiero ver cómo hacen las cosas, pero cuando se habla de la palabra dice, no, yo no quiero hacerlo, no escucho, estoy bien así. Quiero ser un turista de la fe. Un turista de la fe son aquellos que están buscando solamente las novedades interesantes y bonitas de cada fe. Un turista de la fe no tiene un rey, porque cuando tú vas de turista a Inglaterra, la reina de Inglaterra no es tu reina. Solamente vas, ¿quién es el rey de aquí? Estás en Dinamarca, ¿cómo se llama el rey de esta nación? ¿Quién gobierna? ¿Qué leyes tiene? Solamente vas a conocer, pero no estás sujeto al reinado de estas personas, aunque sí te sujetas a esas leyes. Entonces, un turista de la fe son aquellos que están buscando, indagando, de curiosos aquí y allá, pero no toman la autoridad del rey sobre sus vidas porque no pueden decirle Malquí, no le pueden decir mi rey. Para que sea tu rey, tienes que convertirte en un súbdito obediente de la voluntad que él ha dado y ser parte de ese pueblo. La salvación viene de los judíos. Los turistas de la fe son aquellos que de alguna forma conocen todas las religiones o todas las fe y conocen mucho, pero pocas veces conocen al Creador. He aquí cuando nosotros debemos aprender que no podemos estar de aquí y allá porque ya tenemos una heredad. Ya tenemos una promesa que podemos hacer vida en nosotros. La tierra prometida en la cual vivimos y que es Mashiach y la tierra que sois vosotros, cuerpo de Mashiach, vosotros lo sois. Y cuando estamos en el cuerpo del Mesías, tenemos que reconocerle Señor. Y al reconocerle Señor, reconozco que lo que Él habla, tengo que cumplirlo. Y esta es la obediencia que nos pide el Poderoso como una señal de alianza. Y vosotros sois un pueblo de alianza, porque Él promete y nosotros cumplimos. Él dice una promesa que recibiremos y nosotros nos esforzamos por cumplirla. Aunque no siempre lo cumplimos bien, pero hacemos por lo menos un esfuerzo. Por ello, aquellos que tienen por Señor a Yeshua, quien es Señor de señores y Rey de reyes, dicen, en verdad os digo, llega la hora, ya estamos en ella, en que los muertos, los que están muertos en su pecado, en su rebeldía, lejanos a Adonai, están lejos de la vida, estos muertos oirán la voz del Hijo de Elohim, pero el que oiga, Shema, el que cumpla esta ordenanza de escuchar esta palabra, él vivirá. Por eso, he aquí donde viene la bendición. Israel, sois luz de las naciones. Serán bendecidas naciones en ti, porque vosotros sois esta promesa. Y cuando anunciamos la palabra en el quíntuple ministerio, se convierte en bendición para multitudes. Juan capítulo 5:45. No penséis que os voy a acusar yo delante del Padre, vuestro acusador es Moisés, en quien habéis puesto vuestra esperanza. Porque si creyeseis en Moisés, me creeríais a mí, porque él escribió de mí. Pero si no creéis en sus escritos, ¿cómo vas a creer en mis palabras? Así dice Yahweh. ¿Qué escribió Moisés? Tal vez recordemos algo, Moisés, siervo de León. Se acerca al monte de Adonai y Adonai comienza a hablar delante de toda la asamblea de Israel. Fue tal el poder con el cual habló Adonai que el pueblo se asustó. Y le dicen, ve tú y habla con Adonai, no sea que nosotros muramos. Es tal la fuerza de la palabra de Adonai que el pueblo se asustó. Y envían a Moisés, mejor tú habla con él y baja con nosotros y dinos las palabras que él quiera decir. Bueno, Adonai dice, bueno, está bien lo que han dicho. Así que suscitaré de en medio de sus hermanos un profeta semejante a ti, le dice Moshe. La promesa es que vendría un profeta, que su palabra es la palabra de Adonai mismo. Con tal fuerza como en el monte habló Adonai, de tal manera que todo el pueblo fue profeta, hoy en día Adonai sigue hablando a través del Hijo. A partir de una suave brisa, nosotros debemos reconocer la voz, la palabra de nuestro Señor. Y aquel que es capaz de escuchar, se dará cuenta que estamos escuchando nuestra heredad, nuestra bendición. Deuteronomio 18:18, Devarim 18:18. Yo le suscitaré de en medio de sus hermanos un profeta semejante a ti. Pondré mis palabras en su boca y él les dirá todo lo que yo mande. Si alguno no escucha mis palabras, las que ese profeta pronuncie en mi nombre, yo mismo le pediré cuentas de ello. Nuestra ordenanza es escuchar a Mashiach, escuchar su enseñanza, porque ahí está nuestra heredad, nuestra bendición, nuestra transformación y nuestra vida. Las palabras que Él habla son espíritu y son vida, es agua de vida. Lo que Él está hablando puede transformar nuestras vidas. Y esta es nuestra heredad. Esta es la promesa que tenemos en Mashiach. Y esto es lo que Él nos está dando como un legado por escrito, del cual nosotros podemos confiar en Él. Así que, escucha Israel, escucha estas palabras, porque estas palabras se mueven y hacen que en esta piscina el ángel de Adonai baje y dé transformación a aquellos que son aventurados, aquellos que se animan y cumplen porque han escuchado, porque han visto, porque son testigos. Y aquel que llega en segundo lugar, el Mesías te pregunta, ¿quieres sí o no? Y si quieres, obedece la bendición que Adonai declara sobre ti. Así que hay que obedecer lo que Adonai habla. Leemos en la parasha del día de hoy, en la segunda carta a los Corintios, el capítulo 5, en el versículo 16. Así que ya no conocemos a nadie según la carne. Y si conocimos a Mashiach según la carne, ya no le conocemos así. Basar representa nuestra carne, el elemento que curiosamente cuidamos y le damos toda clase de complacencias sin darnos cuenta que nos está alejando del poderoso y de ver la naturaleza de su gloria. En la medida que nosotros estamos revestidos en carne, nos alejamos del poderoso de Israel. Debemos aprender a revestirnos del Ruach a tal forma que seamos acercados a su misma naturaleza. Si nosotros estamos en Mashiach, si estamos en Él, no estamos viendo a un Mashiach según la carne. No tratamos de entender la Escritura según los preceptos carnales que se refiere a enseñanzas y doctrinas de hombre. Los hombres tienen intereses y tienen deseos. Los hombres han puesto intereses y le han puesto todo ello el nombre de Dios. En el nombre de Dios tratan ellos de conseguir lo que sus mismos apetitos y deseos están tramando. Por ello no han dejado que el Espíritu les transforme, ni que sean una criatura renovada, antes bien se aferran al hombre viejo, a este hombre envejecido. Y aquella criatura que está en Mashiach, que es nueva, una creación renovada y que se va renovando, se vuelve muchas veces una fábula para aquellos que ponen compromisos doctrinales en sus estudios de la Escritura y las Kitbei Kodesh. Para ellos ese hombre renovándose, ese hombre que es una criatura renovada, no existe, no es posible. No se puede renovar un hombre que trata de maneras aferrarse a sus doctrinas y conceptos doctrinales, a sus creencias, a sus religiosidades. Si alguien verdaderamente está en Mashiach, la respuesta está aquí mismo, en Mashiach. Inmerso en Mashiach quiere decir dentro de él, dentro de su enseñanza, dentro de su espíritu, de su dabar, este dabar que transforma y que renueva.
1: si estamos en Mashiach, seremos una criatura renovada. Si nos olvidamos de Mashiach, simplemente trataremos de restaurar antiguas formas religiosas que han demostrado ineficacia para conocer al Poderoso de Israel. Así que por ello, uno de los signos que tenemos con respecto a la Megilá, antes de leerla, debemos quitarle el velo. Velo de religiosidad, velo muy bonito, pero a fin de cuentas son todos y cada uno de los signos doctrinales que la religión le ha puesto a la palabra. Solamente en la medida que nosotros nos despojemos de esa religiosidad, comprenderemos el signo y enseñanza, señal que nos conformará a su imagen, y seremos una criatura renovada. ¿Puedes creer esto? Entonces, si puedes creer que somos una criatura renovada y que a Mashiach ya no le conocemos según la carne, veamos a Mashiach ahora sin carne. No le conocemos según la carne, así que vamos a la Escritura. Que la Escritura nos hable en otro lenguaje, más espiritual, no tan carnal. No busquemos la Escritura para justificar lo que nosotros querramos hacer. Antes busquemos la Escritura para que nos transforme y nos renueve. Toda la Escritura nos ha hablado de Mashiach. Todo lo que hemos leído nos da testimonio de aquel que vive y que reina. Solo que lo veas sin religión. Si lo ves con religión, entonces estarás justificando esos preceptos. Vamos a leer en el libro de Bereshit, capítulo 22. Es la lectura con la cual iniciamos el día de hoy. ¿Cuál es el propósito de la Torá? La Torá señala, nos muestra. Torá viene de yarad, de señalar, de apuntar con un arco. Eso significa Torá. La Torá nos está señalando algo. Y toda la Torá y los Nevim dan edut de Yeshua HaMashiach. ¿Quiere decir que en esta lectura que vamos a leer, vamos a ver a Mashiach? Es un texto de Génesis. Ahí no puede estar Mashiach, todavía no nacía. ¿Cómo es posible que nos señale y nos muestre a Mashiach? Repito, yarad. Cuando el sabio apunta hacia la luna, el imbécil se queda viendo el dedo. Veamos de la siguiente forma. Cuando la Torá nos habla de Mashiach, el imbécil e insensato se queda únicamente en la letra. Pero solamente aquel que tiene la capacidad de escuchar, Shema Israel, que tiene la capacidad de abrir sus oídos espirituales y ver más allá de la carne, empieza a encontrar entre estas letras la palabra, el Dabar de Elohim. Y el Dabar, manifestado a los hombres, es el verbo por cual todas las cosas fueron hechas en la voluntad de Hashem. Entonces aquí en estos capítulos, no importa cuán oscuros encontremos, siempre estará reflejada la palabra Yeshua HaMashiach. ¿Crees esto? Vamos entonces a ver si es cierto. Génesis capítulo 22. Trataremos de leer la Escritura de una manera distinta. Trataremos de ir más allá de la letra, de lo que religiosamente dice. Ah, el capítulo 22 es el sacrificio de Abraham, cuando Abraham es probado. ¿Qué prueba de fe de este hombre? No seas imbécil, ve más allá. Hay que ver más allá de eso. Y es por ello que comenzaremos a leer. Ya lo leímos al inicio. Hoy vamos a desmenuzarlo, de tal manera de encontrar que esto verdaderamente es Torah. Yarad nos señala y nos muestra. Después de estas cosas sucedió que Elohim tentó a Abraham, y Abraham le respondió: heme aquí. Yahweh habla a Abraham. ¿Notó usted cuántas veces le habló? Abraham. Abraham. Dos veces. ¿Y qué tiene que sea dos? Le pudo haber dicho tres. Dos veces es necesario. Testimonio. Todo asunto tiene que ser por testimonio de dos. Y si no fuese de esta manera, entonces pudo haber sido el pensamiento de Abraham. Consideremos que Yahweh está llamando al pueblo y no nos llama una vez, sino que envía a sus testigos, generalmente dos, para que de esta manera nosotros creamos. Tenemos en experiencia, el primer testigo que nos habla de Yeshua HaMashiach es el Tanaj, al que muchos llaman maldicho Antiguo Testamento. Y el segundo testigo, el cual está expresándose, es el Berit Hadasha, el pacto renovado, el cual da testimonio de Adud de Yeshua HaMashiach. Yahweh habla dos veces, y si no, abre tus oídos, pueblo de Yahweh, porque la ordenanza que tenéis es, escucha, escucha el testimonio que Yahweh tiene, y para eso te dio dos oídos. Le dice el poderoso Abraham, versículo 2, toma a tu hijo, a tu único, al que amas, a Isaac, vete al país de Moriah y ofrécele allí en holocausto, en uno de los montes, el que yo te diga. Lleva a tu hijo, tu único hijo, ¿cómo dice en su versión? Tu segundo hijo, tu único hijo. Realmente debemos obedecer más a Yahweh que a las creencias de los hombres. No podemos entrar en controversia si Ismael verdaderamente era hijo de Abraham. Pero lo que sí podemos entender en este texto es que Yahweh reconoce como hijo único al que viene de Sara, de la princesa, el hijo de la promesa. Y el hijo de Abraham, tu único hijo al que tú amas, a este me vas a entregar, a la tierra de Moriah, al monte el que yo te diga. La tierra de Moriah es la tierra de Jerusalén, donde está la ciudad de Jerusalén. Allí en este lugar es donde le dice el poderoso, tráeme a tu hijo a la tierra de Moriah, al monte que en su momento yo te voy a decir. El Eterno empieza a hablar parte por parte. La revelación es progresiva. Pudo haberle dicho de la siguiente manera al poderoso: mira, Abraham, te voy a poner una prueba, así que te vas a ir al monte de Moriah, a la tierra de Moriah, te vas a subir al monte de Sion, ahí me vas a sacrificar a tu hijo y yo proveeré de pronto un cordero en sustitución. Pudo haberle dado todo esto en una sola palabra, se hubiera ahorrado mucho en teléfono. Pero sin embargo, lo que Hashem está haciendo es dar una revelación progresiva. Lo único que sabía Abraham hasta este momento es, tengo que obedecer y ir al monte que él me va a señalar. Obedece, en su momento sabrás cuál será el destino. Así nos ha hablado el poderoso y la escritura es el testimonio. Toda la escritura, toda la Kiddei Kodesh es progresiva. Comienza desde lo más elemental y comienza de manera de gloria en gloria manifestando la voluntad de Hashem. No es como aquellas novelas, como que dice uno, bueno, esta novela es interesante, es una intriga. ¿Y de qué trata? Ah, es que el asesino resulta que es el jardinero. Si tú terminas manifestando al final de esta historia, pierde todo el interés, todo lo anterior. Pero a diferencia de este tipo de creencias de los hombres, la escritura viene manifestándose de manera progresiva y personal, espiritual y sobre todo de manera sorprendente, maravillosa. Nos admira, porque aun cuando vemos un texto, lo leímos un día, nos dijo una enseñanza. El mismo texto, lo volvemos a leer en otro momento, nos da otra enseñanza. El Eterno volvió a hablar, pero ahora manifestó otra cosa. Volvemos a leer el mismísimo texto y manifiesta algo más profundo. Este libro está vivo. Manifiesta en los momentos en los cuales nosotros nos encontramos. No le va a decir en qué monte es, mientras no está en la tierra de Moriah. No te va a manifestar la verdad de su reino si tú no estás en Yeshua HaMashiach. Entonces, cada momento es progresivo y nosotros debemos decir amén. Aun cuando todavía no tengo la plenitud de la revelación, sé que en su momento me será manifestada. Lo que hace Abraham en el versículo 3. Levantóse pues Abraham de madrugada, aparejó su asno, tomó consigo dos mozos y a su hijo Isaac. Partió la leña del holocausto y se puso en marcha hacia el lugar que había dicho Elohim. Aquí podemos notar lo que hace Abraham. Obedece de madrugada. Él recibe la Torá de Hashem. Hashem nos habla de noche. Havalaila suele manifestar estos mensajes. Los ancianos tendrán sueños. Y de madrugada se levanta y obedece. De madrugada toma el asno y trae a dos de sus siervos. Nuevamente aparece el número dos. Dos siervos son quienes le acompañan. Y estos dos siervos deben de manifestar una enseñanza. ¿Quién va en este grupito de gente? Note usted. Encontramos Abraham. Es el padre. Su nombre significa gran padre. Y el padre va con el hijo. Y ellos van acompañados de los testigos. Se llevaron el burro. Y el burro, aquí hay otra enseñanza. Interesante porque la vimos en otro momento. Curiosamente, cuando Yeshua entra a la ciudad de Jerusalén, entra montado sobre un burrito. ¿Recuerda usted eso? El burrito es el que lleva a Mashiach. ¿Cierto? Ahora recordemos nosotros. Nosotros somos encargados de llevar a Mashiach a las naciones. Entonces, de tal manera, somos como el burrito que lleva a Mashiach. Aun cuando delante del burrito ponían sus mantos y llevaban con las palmas, el burrito, a fin de cuentas, somos nosotros, que teníamos que ser desatados antes y ponernos al servicio de Hashem. Era un burrito chiquito, tan pequeño, que Yeshua realmente se veía ridículo sobre él. Entonces, de esta manera, no necesita al burrito. El burrito realmente no era necesario. Ya llevaba los testigos. No llevaban tantas cosas como para llevar al burrito, pero sin embargo, aquí está llevándoselo como un aspecto especial de gracia. Es por ello que nosotros, como los burritos, servidores de Hashem, debemos ser el vehículo del gran juez. Los jueces se movían en burritos, y eso lo veremos en otro estudio. Ya vamos a dejar un poco al burro en paz. Bueno, en el libro de Devarim, Deuteronomio, el capítulo 19, versículo 15, nos manifiesta que el testimonio de un solo testigo no es suficiente para convencer a un hombre de cualquier culpa o delito, de cual fuera el delito que haya cometido. Solo por declaración de dos o tres testigos será firme la causa. Es decir, todo asunto, todo testimonio, toda acusación tiene que ser manifestado por testimonio de dos. Si no viene el testimonio de dos, no sirve, no vale, no funciona. Por ello van dos siervos. Los dos siervos darán testimonio de aquello que habría de suceder. En Génesis 22:4, vamos al versículo 4. Por favor, todos permanezcan en este libro de Génesis, de Bereshit, capítulo 22. El tercer día levantó Abraham los ojos y vio el lugar desde lejos. El tercer día es importante en enseñanza para cada uno de nosotros. Al tercer día veremos a Hashem. La Escritura manifiesta que ese tercer día nos expresa la gloria de Adonai y su manifestación. Vimos a Yeshua en el sepulcro y al tercer día vio su resurrección. Le vimos resucitado, ya no en muerte. De igual manera, Israel es testigo de la manifestación de Hashem al tercer día. Abraham estuvo durante tres días en el camino. Todas esas palabras son claves. En el camino, tres días. Al tercer día, cuando levanta los ojos, vio el lugar desde lejos. El texto de Éxodo, Shemot, capítulo 19, versículo 10. Yahweh le dice a Moshe: ve donde el pueblo y haz que se santifiquen hoy y mañana, que laven sus vestidos y estén preparados para el tercer día, porque al día tercero descenderá Yahweh a la vista de todo el pueblo sobre el monte Sinaí. Al tercer día veremos a Hashem. El pueblo tiene que estar limpio, preparado, arreglado. Limpiar sus vestiduras equivale a estar en Mashiach. Nosotros, estando en el camino, nuestras vestimentas son transformadas, son renovadas. Nuestra vestimenta comienza a formarse en Mashiach. Vamos a la primera lectura que tuvimos. Necesitamos revestirnos de vida. Yeshua es el camino, Él es la vida. Y estando en Él, por tres días, al tercer día veremos la gloria de Hashem. Por ello, muchos esperan la venida del Mesías en el tercer milenio, considerando que para Hashem un día son como mil años y mil años como un día. No queremos entrar en cálculos apocalípticos, porque todos los que lo han intentado siempre han fracasado. Lo que podemos decir es anhelamos la venida de Yeshua HaMashiach al tercer día, está próximo a amanecer. El versículo 5, Génesis. Entonces dijo Abraham a sus mozos: quedaos aquí con el asno, yo y el muchacho iremos allí, haremos adoración y volveremos donde vosotros. Analicemos un poco el mensaje de Abraham. ¿Recuerda el significado de Abraham? El padre, el gran padre. El gran padre dice: quédense aquí con el asno, los testigos, los siervos. Los Abdei del gran padre, de Abraham, tienen que cuidar al asno. Tienen que quedarse ahí esperando el retorno. ¿Quién regresa? El padre y el hijo. Ellos van a retornar. ¿Le suena a usted familiar esto? ¿Tiene algún ejemplo en el Berit Hadasha? ¿Quién regresa? ¿Quién regresa a los testigos? ¿Y el burro? Entonces aquí hay una enseñanza profética. ¿Lo está encontrando ahora sí? En el versículo 6, tomó Abraham la leña del holocausto, la cargó sobre su hijo Isaac, tomó en su mano el fuego y el cuchillo, y se fueron los dos juntos. Aquí comienza entonces algo interesante. Abraham comienza a subir el monte. La leña ha sido puesta sobre el hombro de Isaac. Isaac lleva el madero. El hijo único del padre está llevando el madero, que va a ser el lugar donde va a ser sacrificado. En la tierra de Moriah, en Jerusalén. ¿Le resulta familiar? Abraham lleva el fuego. El fuego nos está hablando del elemento de la prueba, de la ira. Un ejemplo de ello lo vemos en el libro de Números 11:1. Hablaba que el pueblo Israel se estaba quejando mucho. Era un pueblo muy quejumbroso. Lo era en aquel entonces y lo es igual ahora. Era un pueblo que se quejaba amargamente a los oídos de Yahweh, y Yahweh lo oyó. Se encendió su ira. La ira de Yahweh se enciende. Y ardió un fuego de Yahweh entre ellos y devoró y exterminó a muchos del campamento. En el versículo 2, el pueblo clamó a Moisés y Moisés intercedió ante Yahweh y el fuego se apagó. Por eso se llamó aquel lugar Teberá, porque había ardido contra ellos el fuego de Yahweh. Entonces la ira se puede considerar como un tipo de fuego. Si nosotros estamos considerando ese tipo de enseñanza, nosotros éramos llamados hijos de ira por nuestros pecados, por nuestro delito. Entonces de Yahweh obtendríamos la ira. Solamente en Yeshua hemos sido reconciliados. Bueno, hay una prohibición de encender fuego en Shabbat. Por favor, no encienda fuego usted en Shabbat. No se ponga iracundo, no se enoje con el hermano. Manténgase en el vínculo de paz, porque el Shabbat es para que haya shalom y no haya rencillas y no haya ira entre vosotros. El padre lleva el fuego porque es lo que va a poner en el altar el sacrificio, y el hijo va a ser consumido por ese fuego. Yeshua de igual manera llevó en el madero todas nuestras transgresiones y todos nuestros pecados. Y es por ello que la ira y la justicia de Hashem recae sobre él mismo. Y es por ello que él se atrae sobre sí toda la ira y justicia de Hashem. La paga del pecado es muerte. Yeshua muere a consecuencia de nuestros delitos y de nuestros pecados. Dijo Isaac a su padre Abraham: Padre, le responde, ¿qué hay, hijo? Aquí está el fuego, es la ira. Ahí está la demanda de justicia. La leña, el madero, donde va a arder ese fuego. Todo hombre es como la hierba, somos como árboles. Sobre este hombre, sobre esta madera, va a arder el fuego de la ira a consecuencia de sus delitos y transgresiones. Es una madera seca, muerta, porque la paga del pecado es la muerte, y lo que lleva Isaac sobre sus hombros es esta enseñanza. ¿Dónde está el cordero para el holocausto? Aquí está la pregunta de esperanza de Isaac. ¿Dónde está el cordero que vamos a sacrificar? ¿Cuál será el cordero que va a estar en este sacrificio? Isaac ya conocía cómo se daban este tipo de sacrificios a Hashem. Tenía esa enseñanza. Por ello traía la esperanza. ¿Dónde está ese cordero? No estaba a la vista entonces de Isaac. ¿Lo vio? No es visto. El cordero está guardado. Está secreto. Está velado a los ojos de Isaac. Isaac tiene que obedecer al padre. El padre ha decretado: hijo, me vas a acompañar y tú estás sujeto a mí, por ello tienes que seguirme. El niño tiene que obedecer al padre, y de esta manera hace una pregunta interesante: ¿dónde está el cordero para el holocausto? Así muchos, cuando sienten la ira de Hashem cayendo sobre sus vidas, esa justicia que empieza demandando sobre nosotros la muerte, que es la paga de nuestro pecado, decimos: hay un cordero de león que no le conocemos porque no le hemos visto. Ninguno de nosotros ha visto al cordero de león. Dice Rab Shaul en la lectura que leímos hace un momento, de la segunda carta a los Corintios, capítulo 5. Nadie ha conocido a Mashiach según la carne. Ya no le conocemos así, no le podemos ver. Está oculto, es espiritual. Algunos sí le conocieron en aquel tiempo, en el siglo primero. Pero en este siglo XXI, nadie hemos visto a Mashiach. Y si alguien vio a Mashiach, llegó a ver: yo vi la transfiguración de Mashiach y le vi claramente ahí, lo vi. Mucho ojo, mucho ojo. Porque a lo mejor no lo era. Porque a Mashiach no le podemos conocer según la carne. Ahora, si en este momento que Isaac hace la pregunta: ¿dónde está el cordero para el holocausto?, está diciendo: no veo el cordero. Nosotros podemos decir: no vemos a Yeshua HaMashiach, no vemos su manifestación, no vemos su poder. Pero sabedlo, Yahweh proveerá. Abraham le dice: Elohim proveerá el cordero para el holocausto, hijo mío. Y siguieron andando los dos juntos. ¿Notaron usted la fe de Abraham? Le dice a los testigos: aquí aguántanos, al rato regresamos. Eso fue lo que les dice Abraham a los siervos: regresaremos, regresaremos, plural. La ordenanza de Hashem: vas a sacrificarme a tu hijo. El anhelo de Abraham es: regresaremos. Ahí viene el primer punto de emuná de Abraham. Regresaré, regresaré, pero estoy obedeciendo y sacrificaré a mi hijo. De ahí es donde vienen algunos midrash, donde dice que efectivamente Abraham sí mató a Isaac, pero que Hashem le resucita y de esa manera retornan. No hay ninguna evidencia que esto haya sucedido, por lo tanto estos midrash no podemos considerarlos de manera literal. Pero el hecho de que el padre entrega a su hijo único, su amado, es lo que debemos de tomar por enseñanza. Yahweh proveerá el cordero para el holocausto, hijo mío. En el pensamiento de Abraham, sabía que lo que iba a estar en el holocausto iba a ser su hijo. Él sabía porque tenía la instrucción. Pero él dice, Yahweh proveerá. Y también aquí está la esperanza del Padre, Hatigba, de ambos. La esperanza de ambos que algo va a suceder, que algo va a entrar en sustitución. Llegaron al lugar que había dicho Elohim. Construyó allí Abraham el altar, dispuso la leña, luego ató a Isaac, su hijo, y puso sobre el ara encima de la leña. Alargó a Abraham la mano y tomó el cuchillo para inmolar a su hijo. Entonces le llamó el ángel de Yahweh desde los cielos diciendo, Abraham, Abraham. Nuevamente, dos veces comienza a hablar. Él le dijo, Hineni, heme aquí. Dijo el ángel, no alargues tu mano contra el niño, ni le hagas nada, que ahora ya sé que tú eres temeroso de Elohim, ya que no me has negado tu hijo, tu único. Tú eres temeroso de Elohim, me has entregado tu hijo, tu único. Aquí comienza la bendición. Tu único hijo. Abraham solo un solo hijo tenía, o aún así lo sentía. Vamos al testimonio que nos da Yohanan, capítulo 1, versículo 18. Me va a ser Yohanan. Y dice de la siguiente manera: Elohim, nadie le vio jamás. El Ben unigénito que está en el seno del Ab, él nos lo ha declarado. A Yahweh nadie le ha visto. En ningún momento de la historia se ha visto la expresión de Hashem. Lo único que han visto, tanto Moshe, Elías, todos aquellos hombres que llegaron a ver el ángel de Yahweh, es el unigénito, el hijo de Hashem. Y es lo que expresa Hashem, su único hijo. Aquí es donde empezamos a ver que las dos historias coinciden y es la misma, es un mismo ejemplo. Tú eres temeroso de Elohim, no me has negado a tu hijo único, tu unigénito. Ahí es donde viene entonces la bendición para todas las naciones también. Levantó Abraham los ojos y miró, y vio un carnero trabado en un zarzal por los cuernos. Fue Abraham, tomó el carnero y lo sacrificó en holocausto en lugar del niño. Abraham llamó a aquel lugar Yahweh Probé, de donde se dice hoy en día era el monte Yahweh Probé. Hashem Yireh, Hashem Yireh, él probé. Y está proviendo el cordero que entra en lugar del niño. Interesante, considerando la justicia de Hashem. Hashem es justo. Y aquí viene la enseñanza de justicia. ¿Cómo es que son bendecidas las naciones y muchísimos son bendecidos por medio de Abraham? De la siguiente manera. Tú, Abraham, no me negaste a tu hijo único. ¿Qué es lo que haría Hashem en su trono de justicia? Tú no me negaste a tu hijo único. Yo no puedo negarte mi hijo único. Este es el principio de la bendición para todas las naciones. El ángel de Yahweh habló a Abraham por segunda vez desde los cielos y le dijo, por mí mismo juro, palabra de Yahweh, que por haber hecho esto, por no haberme negado tu hijo, tu único, yo te colmaré de bendiciones y acrecentaré muchísimo tu descendencia como las estrellas del cielo y como las arenas de la playa. Y se adueñarán tu descendencia de la puerta de sus enemigos. Por tu descendencia se bendecirán todas las naciones de la tierra en pago por haber obedecido tú mi voz. Volvió Abraham al lado de sus mozos y emprendieron marcha juntos hacia Beersheba. Y Abraham se quedó en Beersheba. La bendición de todas estas naciones, las naciones de la tierra, en pago por haber obedecido la voz de Hashem. Todo lo que vemos es una imagen de Yeshua HaMashiach. Es el Padre. Vamos a ver la enseñanza en Midrash. Abraham representa al Padre, que lleva al Hijo. Lleva al Hijo para ofrecerlo. Este Hijo que lleva sobre su hombro el madero en el cual va a morir. Todo esto sucede en una enseñanza que nosotros comprendemos bien en Yeshua HaMashiach. Lo que sucede con Isaac, representando el Hijo único del Padre, que va a ser sacrificado, el dolor tanto del Padre y la esperanza del Hijo. Vemos el caso de Yeshua, antes de ser sacrificado, sufría, tenía miedo y aún clamaba al Padre con la esperanza: si es posible, retira de mí esta copa de ira. El fuego de Hashem que ya estaba para demandar esa justicia. Si es posible, aparta de mí esta copa, pero no se haga mi voluntad, sino la tuya. En este momento, Yeshua, al igual que Isaac, estaba diciendo: ¿habrá la sustitución? Tal vez ahora sí vendrá de alguna manera la oportunidad de que esto no suceda. La diferencia está en que Yeshua sí fue sacrificado e Isaac no. Si Isaac hubiese sido sacrificado, no estaríamos nosotros aquí. Por ello el cordero dado en sustitución es para que tengamos vida, porque estábamos muertos en nuestros pecados, y el que ese cordero muera es para que este pecado que nos ha traído muerte en nosotros nos vaya revistiendo ahora de vida. Y durante estos 3 días de camino, Yeshua es el camino. Durante estos 3 milenios que debemos estar caminando en Mashiach, es para que estemos listos al momento que veremos a Hashem en su manifestación gloriosa, perfecta y plena. Nosotros como niños o como adultos debemos de tomar el lugar que nos corresponde. Hijos, estén sujetos a sus padres. Padres, ministren a sus hijos la educación, el perfeccionamiento, para que sean temerosos de Hashem. Sean siervos, sean testigos, como aquellos que esperan adelante la venida, los dos testigos y el burrito. Como nosotros, entre nosotros están los testigos y el burrito. El burrito lo llevan, ahí va, pero es parte y es un leal servidor, como puede que muchos seamos ese burrito. Vamos juntamente con la Keila entre los testigos y estamos esperando el retorno del Hijo y el Padre, que regresarán a nosotros pronto. Eso es lo que esperamos y esto es lo que anhelamos. Como podéis ver, este texto, Génesis, ahí vemos a Mashiach. Claro que está expresado, y a veces leímos ese texto. ¡Qué interesante! ¡Qué bonito! No seamos imbéciles, no nos quedemos viendo el dedo que apunta. Miremos hacia quién está apuntando. Y toda la Torah y los Nevim nos están hablando de Yeshua HaMashiach. Yeshua Hu Adonai. Por ello, toda la Torah que hemos recibido debe de ser considerada como una instrucción, un crecimiento en el cual nosotros tendremos el crecimiento de Hashem. ¿Recuerda usted cómo se llamó este lugar? El lugar donde Yahweh provee el cordero se llama Hashem Ire. De hecho, es Yahweh Ire. Ire. Vamos a clases de matemáticas. ¿Qué dijeron? Ya no da clases de matemáticas. No, vamos a las matemáticas nuevamente. La palabra Yire proveerá. Yahweh proveerá. Yire, Yod, Resh, Alef, Hey. Yod, 10. Resh, 200. Alef, 1. Hey, 5. Total, 216. El lugar que llamó, donde apareció ese cordero, Abraham le llamó Yahweh Ire, 216. Es un lugar especial porque Yahweh ha proveído este lugar tan especial, ¿cierto? Ahí proveó un cordero que se da en sustitución por cada uno de nosotros. Volvamos nuevamente a las matemáticas, y hay un lugar muy especial. un lugar tan maravilloso que es donde queremos ir todos nosotros, el lugar santísimo. El lugar santísimo, le decimos, Debir, es el Kodesh Kodashim, lugar santo, santísimo. Tan santo que solamente los santos vencedores llegan a ese lugar. A ese lugar anhelamos, es la habitación en la cual queremos habitar por largos, largos días. Ese lugar, Debir, donde habita la gloria de Hashem. Dalet, Bet, Yod, Resh, suma 216. Yahweh provee un lugar especial donde nosotros podremos estar. Es un lugar de salvación, es un lugar, ¿cierto? No es algo, es un lugar. Nosotros estamos en un lugar, estamos en la Shul, estamos en la sinagoga, ¿cierto? ¿Estamos en la sinagoga? ¿Es sobre la sinagoga? No, estamos dentro de la sinagoga, dentro de la Shul. Por ello, lo que dice la Escritura, en el nombre de Yeshua HaMashiach, somos revestidos de vida, inmersos dentro de Él, porque Él es Debir, Él es el lugar santísimo, Él es el Cordero dado por nosotros para salvación, es la palabra de Hashem. Entonces, cuando Hashem da su palabra, está diciendo, os doy Dibri. Dibri significa mi palabra. Yeshua es la palabra de Hashem. Dibri, Dalet, Bet, Resh, Yod. Sumamos, nos da 216. Amén. La palabra de Hashem, el lugar santísimo, Yahweh provee 216. Él es maravilloso en lo que está haciendo. Hay una palabra que estaremos pronunciando próximamente. Pesach, Hu le Yahweh. Pesach Hu le Yahweh es lo que estaremos celebrando en unas semanas más. Pesach, este Pesach, cordero, sacrificio, desde Yahweh, nos representa el cordero por el cual nosotros hemos entrado a la vida. Sacrificaban ese cordero en Pesach, pusieron esta sangre en las puertas y el ángel pasaba de largo. Yahweh está proviendo el cordero por el cual somos salvos. Entonces, la salvación está en su palabra. Es la palabra a la cual somos salvos. La palabra hebrea es Pesach Hu le Yahweh, que significa es la Pascua de Yahweh. O Yahweh es la Pascua. P Samek Het He Bab Alef Lamet Yod He Bab He, el tetragramatón. Total, 216. Como podemos darnos cuenta, todo ello nos empieza a manifestar el poder del Eterno para darnos libertad y manifestación. Por ello decía Yeshua, y seréis mis testigos y testigos de poder. Testigos con poder, y la palabra es Gebura. Vosotros tenéis Gebura. La Gebura que nos hace testigos por cuanto vimos, le acompañamos en Haderej, y recibimos de él, recibimos de él su palabra, Dibri, que nos lleva entonces a Debir, al lugar santísimo. Si tenemos el poder, porque somos sus testigos, entonces tenemos Gebura, Gebura, Gimel, Bet, Bab, Resh, He. Sumamos 216. Todo en la Escritura es armonía y está exacto y está preciso. Nada es al azar. Todo y cada cosa que vosotros veáis en la Escritura tiene una enseñanza. Debemos tenerla presente. Él es nuestra Pascua. Él es el león que nos ha dado la liberación. El león de la tribu de Judá ruge. Y cuando él ruge, ¿sabes lo que pasa? Toda carne se paraliza. Entonces el león de la tribu de Judá, Hari, el león, vamos, Het, Aleph, Resh, Yod, valor 216. Querían clases de matemáticas, teníamos algo que no dábamos, ¿verdad? Entonces nos damos cuenta que Hashem pone armonía en su palabra y nosotros entramos dentro de este plan, sabiendo o en ignorancia, como testigo o como burro, de una manera irás en el camino en Yeshua hacia el lugar del gran rey, hacia la ciudad santa de Jerusalén, donde se realiza el sacrificio por el cual todos nosotros obtenemos vida y veremos el retorno de Yeshua HaMashiach con el Padre. Por ello, lo que hemos visto en nuestras vidas es el testimonio de su poder, su Gebura. ¿Cómo celebramos en esta fecha? ¿Cómo fuimos liberados cuando trataron de aniquilar a nuestro pueblo? Más que esos hombres que han tratado de aniquilarnos, preocupémonos por nuestra propia carne. Si tú estás en carne, lee nuevamente la parasha del día de hoy, 2 Corintios, capítulo 5. La carne no te aprovecha, la carne te aleja de Mashiach, de Adonai. Necesitas revestirte de vida. Si conociste a Mashiach según la carne, conócelo ahora en el poder de la resurrección, en el poder de la salvación. Pues le decimos a nuestro poderoso Elohai, Señor mío, poderoso mío, que has ministrado poderosa fuerza de salvación, y al rugir como león, nos das una libertad verdadera, paralizando la carne. Señor poderoso, que has tomado sobre tu hombro el madero del tormento y el juicio de la ira, por amor, Todarba Avino, sálvanos, Señor. ¿Dónde está el cordero de nuestra salvación? Bendito es tu nombre, Señor.
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1: Vi en el cielo otra señal grande y admirable. Siete ángeles que tenían las siete plagas postreras, porque en ellas se consumaba la ira de Dios. Y también, como un mar de cristal mezclado con fuego, y a los que habían alcanzado la victoria sobre la bestia, y su imagen y su marca, y el número de su nombre en pie sobre el mar de cristal con las arpas de Dios. Y cantan el cántico de Moisés, siervo de Dios, y el cántico del Cordero, diciendo: grandes y maravillosas son tus obras, Señor Dios poderoso. Justos y verdaderos son tus caminos, Rey de los santos.

juntos, quien no te temerá? Entonces cantó Moisés y los hijos de Israel este cántico a Adonai, y dijeron: cantaré yo a Adonai, porque se ha magnificado grandemente. El Señor es mi fortaleza, el Señor es mi cántico. Mi camoja be'elim Adonai, mi camoja be'elim Adonai, en camoja be'elim Adonai. ¿Quién es como tú, Señor, entre los dioses? ¿Quién es como tú, majestuoso en santidad? ¿Quién es?

Y Miriam, la profetisa, hermana de Aarón, tomó un pandero en su mano, y todas las mujeres salieron en pos de ella, con panderos y danzas. Y Miriam les respondía: Cantad a Adonai, porque en extremo se ha engrandecido. Adonai reinará eternamente y para siempre.

Todavía tengo fija la imagen de ese momento en que bajábamos del tren. Yo tenía solamente 13 años y la verdad no tenía la más mínima idea de cuál era la razón por la cual nos hacían esto. A pesar de la tensión que podíamos percibir en la ciudad y en casa, uno de los recuerdos que he guardado en mi corazón con amor era que cada semana esperábamos con ansia la llegada del Shabbat. Era un día tan especial. Mi madre cocinaba una deliciosa comida y especialmente horneaba un pan trenzado llamado Jalá. Mi hermana Sara, por su parte, preparaba la mesa con el mantel más elegante y la vajilla más fina que teníamos. Hoy en día, aún puedo oler y saborear el pan que ellas preparaban con sus manos. Después, llegaba el momento de encender las velas del Shabbat y ocultando sus ojos con sus manos, mi madre y Sara hacían una oración. Al retirar las manos de sus rostros, siempre veía la hermosa sonrisa de mi hermana y el reflejo candente de las velas en sus ojos. ¡Qué bella se veía y cómo la amaba! Estas velas siempre traían calor y paz a nuestros corazones. Y aunque fuera por un momento, podíamos olvidar todo lo que ocurría a nuestro alrededor. Este era solo un tiempo entre Dios y nosotros. Después llegaba uno de los momentos más especiales que hasta la fecha recuerdo y llevo impreso en mi corazón. Este era cuando nuestros padres nos bendecían poniendo sus manos sobre nuestra cabeza. Nos sentíamos tan amados al ver su amor por nosotros y al ver el amor de Dios en nuestra familia. Y desde lo más profundo de sus corazones, escuchábamos esta oración.

0: El último Shabbat que pasamos en la ciudad fue el día en que llegó a casa Efraín, un amigo de la sinagoga que, agitado y con poco aliento después de correr por todas las calles de la ciudad, tocó a la puerta desesperadamente. Y cuando papá abrió la puerta...
1: Efraín, ¿qué ha sucedido?
2: Nos encontrábamos algunos reunidos en la sinagoga, cuando de pronto comenzamos a ver que estaba entrando humo por las ventanas y la puerta principal. Inmediatamente nos dimos cuenta que se estaba incendiando la sinagoga. Todos tratamos de salir corriendo y huir del fuego, pero no sabíamos lo que nos aguardaba al salir. Pude ver que se encontraban en ambos lados de las puertas un grupo de soldados nazis con antorchas y palos. Conforme iba saliendo la gente, los golpeaban y los apaleaban solo por diversión. Desgraciadamente, su diversión les costó la vida a dos personas. Yo logré escapar por la puerta trasera cuando me di cuenta de lo que estaba sucediendo y vine a comunicarles lo ocurrido para decirles que salgan lo antes posible de esta ciudad.
0: Alarmado mi padre por las palabras de Efraín, nos ordenó reunir algo de ropa y prepararnos para salir de Múnich inmediatamente. Guardamos lo que pudimos y salimos de la ciudad esa misma noche rumbo a la casa de campo que mis padres habían comprado años atrás cerca de la frontera con Suiza. Mientras todo esto ocurría, mi hermana y yo seguíamos sin entender qué era lo que estaba sucediendo y por qué esos soldados habían hecho tanta atrocidad en la sinagoga. Mis padres comenzaron a estar más preocupados y continuamente veíamos a nuestra madre llorar. Sin embargo, cada semana en cada Shabbat, las manos de nuestros padres seguían sobre nosotros y era obvia la muestra de su amor. Su preocupación por nosotros era aún mayor después de lo que había ocurrido. Pude ver a través del tiempo cómo fue cambiando el tono y sentimiento de su oración, y esta dejó de ser una bendición y comenzó a ser un ruego, clamando al Eterno Padre por nosotros y nuestras vidas.

0: Pasaron un par de años, y a pesar de las labores tediosas en la casa de campo y la constante tensión, nosotros seguíamos siendo niños, jugando y haciendo travesuras en todo lugar. Un día, caminábamos por una vereda atrás de la casa, en busca de un árbol grande de muchos años, frondoso y de viejas raíces. Al encontrarlo, grabamos nuestros nombres en su corteza y dijimos estas promesas.
1: Mi pequeño Moshe, en mi mano tú siempre encontrarás amor y ayuda, y tú siempre estarás dentro de mi corazón. Que el Dios de nuestros padres nos proteja y nos mantenga unidos por siempre.
2: Sara, cada vez que enciendas las velas en Shabbat, yo estaré contigo, y al descubrir tu rostro, tú me verás a tu lado. Con amor mi corazón arderá por ti. Que el Señor de nuestros padres nos proteja y nos mantenga unidos por siempre.
0: No bien terminamos de hablar estas palabras, cuando a lo lejos vimos acercarse dos camiones militares. Aterrados, por un momento no supimos qué hacer. Y al vernos a los ojos, corrimos a casa. Corrimos y corrimos tan rápido como nuestras propias fuerzas no lo permitieron. Al vernos, los soldados nos tomaron del brazo y nos metieron en el camión junto con nuestros padres. Y al abrazarnos con ellos, comenzaron a llorar, como nunca lo habíamos visto antes. Estando en los brazos de mi padre, veía cómo resbalaban sus lágrimas sobre su mejilla y caían en mí. De repente, con amor en su rostro y viéndome a los ojos, comenzó a susurrar aquella melodía que sin palabras entendíamos perfectamente lo que nos quería decir.

0: Al detenerse el camión, nos bajaron en una estación de tren y nos encerraron en un vagón lleno de gente. Y no sabíamos a dónde nos llevaban. No sé cuántos días pasamos dentro del vagón, ya que no había ventanas y no podíamos ver la luz del sol. Pero cuando por fin se detuvo el tren, nos bajaron y los soldados ordenaron la separación de hombres y mujeres. También, ese fue el último día que vi a mi madre, ya que ella había sido llevada directamente a aquel granero que expulsaba humo negro por la chimenea y del cual ninguna persona que entraba salía. Al paso del tiempo, mi padre se enfermó de neumonía y su salud se deterioraba a paso acelerado por causa del trabajo forzado. Un día, al sentarme junto a él y al tomarle de la mano, volteó su rostro hacia mí y con lágrimas en sus ojos me dijo:
1: "Es tiempo de partir. Y aunque ya no esté a tu lado y ya no te pueda bendecir en cuerpo, tu Padre Eterno te cantará esta canción por el resto de tu vida y tú se la cantarás a tus hijos. Que el Señor te bendiga y te proteja. Te amo, Moshe."

Al enterarse de la noticia de papá, Sara le suplicó al general me permitiera trabajar con ella en la cocina, a lo cual accedió. Fui trasladado con Sara y por fin pude comer algo más que patatas y agua. También pude lavar mi cara y mis manos con agua limpia. Pero sobre todo, lo más importante es que una vez más estaba al lado de Sara, mi hermana, mi única familia.

No muchos días pasaron después de la muerte de papá para que las tropas libertadoras tomaran el poder del campo de concentración, liberándonos a todos. ¿Cómo hubiese querido que papá y mamá presenciaran ese día? Todos estábamos en lágrimas y de rodillas agradeciendo al Eterno y a las tropas por nuestra liberación. Pasaron 20 años después de nuestra liberación del campo de concentración, y a pesar de todo lo que vivimos y a través de los años, Sara y yo nunca nos separamos como lo habíamos prometido, y siempre hemos mantenido la unión a través del tiempo. Un día decidimos regresar a la casa de campo de nuestros padres, pero ahora con nuestras familias. Al llegar, vimos que la casa ya no existía más. Sin embargo, pudimos ver a lo lejos el árbol bajo el cual hicimos nuestras promesas, y acercándonos a él, nos paramos bajo su frondosa sombra, y sin decir ninguna palabra, nos dimos cuenta que nuestros hijos estaban grabando sus nombres al lado de los nuestros, en ese mismo árbol, que para nosotros simboliza la bendición del Eterno en nuestra promesa.

no supimos qué decir. Pero nuestros corazones podían escuchar la voz del cielo que nos estaba cantando. Y al vernos a los ojos, sonreímos al sentir y recibir la bendición del Eterno a través de nuestros padres. Y en ese momento, la entregamos a nuestros hijos.

los hijos de Israel guardarán el Shabbat, cumpliendo con él de generación en generación, siendo este un pacto perpetuo, una señal entre el pueblo de Israel y yo. Porque en seis días Elohim creó los cielos y la tierra, y en el séptimo día descansó.

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¿Quién es como tú, Señor? Poderoso en majestad. Tú que creaste vida con tu aliento. Tú que creaste los árboles y creaste la tierra de la nada. ¿Quién es como tú, Señor?

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1: Vamos al texto de Jeremías. Jeremías capítulo 16. Nos encontramos en la labor profética. Recordemos que todo profeta, tres cosas: anuncia, denuncia, renuncia. La función de Jeremías es denunciar. Llega con un mensaje muy fuerte, muy duro hacia la casa de Israel y de Judá. El mensaje es duro, ya lo leyeron. Parece que es una amenaza bastante intensa, bastante fuerte, que contrastaba con aquella seguridad que sentían algunos cuando decían: vivimos cerca de la casa del Poderoso, vivimos en Jerusalén, la casa de León, estamos muy cercanos a su presencia santa, por lo tanto, ¿qué más nos puede pasar? En esta seguridad y en esta confianza que tenían los hombres de Judá, no estaban conscientes que su labor no era conforme a Torá. Estaban haciendo lo incorrecto. Se estaban convirtiendo en un pueblo religioso. La religión es hacer las cosas cuando no las entiendes. Cuando no entendemos las cosas, se vuelve religión. Y cuando creemos que al hacer estas cosas hacemos lo correcto sin entenderlo, creemos que el Poderoso, como un favor especial, mágico, de algún favor, por alguna situación, nos va a conceder un favor. Es ahí donde surge el pensamiento religioso que te dice así.

¿Quieres que te vaya bien? Lee este salmo, ¿cierto? ¿Quieres que no te roben la casa? Pon la mesusa en tu casa. Y efectivamente empieza a creer el individuo que al hacer estas cosas va a tener buena suerte, bendición. Y eso se llama religión. Si no entiendes lo que hacemos, mejor no lo hagas. Es preferible llegar al conocimiento que nos lleva a la sabiduría que hacer las cosas sin entender ni el porqué. Ellos simplemente decían: vivimos cerca de la casa de Elohim, estamos en Jerusalén, la ciudad del gran rey, y aquí, debido a que el poderoso vive en este templo, él nos va a proteger, va a defender su casa, nos va a defender a todos nosotros por añadidura. Y sin embargo, no es así. El pueblo, a pesar de esto, se fue por sus ídolos, y es ahí donde vino el gran error de Israel en los tiempos de Jeremías, que ya llegaba a algunas generaciones con ese tipo de práctica. Pero la sentencia fue muy dura, fue muy fuerte, de tal manera que algunos dijeron: oye, ¿por qué nos dice de esta manera? Y mira que hoy en día parece que se repite esta misma situación. Algunos dicen: oye, ¿cómo es posible que tú me digas esto? Si, voy a utilizar la palabra del mundo, dice, pero si Dios es todo amor, ¿cómo Él nos va a hacer esto? ¿Cómo es posible que el poderoso no otorgue bendición si todos somos humanos, hijos de Dios? No es cierto. Y este pensamiento se repite continuamente, tal como ocurrió en aquella época. Por lo tanto, llega un profeta. El profeta habla en el nombre de Adonai con un mensaje duro de reprensión, y este mensaje fuerte dio un impacto. Impactó a los judíos de la época. Sin embargo, no todos hicieron caso. Aquí esto se repite en nuestros días. ¿Qué pasó después de esta fuerte advertencia? No se trata solamente de venir, regañar y amenazar, sino también viene una respuesta de un consuelo y una promesa en la cual algo puede suceder. Digamos, no solamente es denuncia, también viene el anuncio. El profeta también trae un mensaje de consuelo. Ay, de aquellos profetas que solamente se la pasan amenazando a toda la humanidad, de toda clase de calamidades y cosas que van a suceder. Es como de pronto aquella gran reunión que estaban todos en un gran salón celebrando una fiesta, y de pronto se va la luz. ¿Y saben qué es lo que hace uno, el más sabio de todos? Dice: ¡se fue la luz! Es lo que todo mundo se da cuenta. No necesitamos que vengan profetas que nos digan que la humanidad y el mundo están en una situación bastante difícil y complicada, ¿no lo creen? No necesitamos profetas que vengan a decírnoslo. Podemos verlo y tenemos discernimiento. Podemos darnos cuenta cómo el amor de muchos se ha retirado, cómo las naciones han dejado de buscar al Creador, el fanatismo y la ignorancia de las multitudes simplemente están evidenciando la carencia y vacío que hay en la humanidad. No necesitamos que vengan profetas a que nos los digan. Más bien necesitamos profetas que vengan a dar consuelo y darle propósito a la vida de los hombres. Esto es lo que se requiere. No es aquel que diga: ah, se fue la luz. Más bien necesitamos aquel inteligente que pueda ayudar a encontrar dónde está la caja de fusibles y que de pronto ayude a aquella luz. ¿Qué estaba tan oscuro hoy? Qué romántico estamos el día de hoy. Hoy este es un día que podemos encontrar. Oye, qué románticos estamos todos en la presencia del Todopoderoso. Deleítate y gózate. Es un Shabbat, es un día especial en el que podemos deleitarnos. Qué lástima que muchos no tienen la oportunidad de disfrutar de un Shabbat como lo hacemos nosotros. Así que nosotros somos privilegiados. Y es aquí donde debemos dar un anuncio en el cual nos sentimos gozosos y llenos de júbilo porque estamos en un Shabbat. Y este Shabbat puede ser muy especial. Todo depende cómo lo recibamos en nuestro corazón. Ve lo que hizo Isaías. Isaías anunció mensajes fuertes, duros. Pero ve lo que sucedió después de este mensaje de advertencia, versículo 10. Le dice a Adonai: luego, cuando hayas comunicado a este pueblo todas estas palabras y te digan: ¿por qué ha pronunciado Yahweh contra nosotros toda esta gran desgracia? ¿Y cuál es nuestra culpa? ¿Y cuál nuestro pecado que hemos cometido contra Yahweh, nuestro poderoso? Nos lleva a una reflexión. ¿Por qué?
Y es ahí donde el profeta tiene que dar esta rectificación. ¿Por qué?

no habéis conocido vosotros ni vuestros padres, y serviréis allí a otros dioses día y noche, pues no os otorgaré perdón. Y esto inicia, es una amenaza muy dura, de la cual se cumple, inicia el galut, es la dispersión. Es cuando el pueblo es disperso, es llevado a otra nación. El galut o la dispersión es la consecuencia de que el pueblo ya tenía una lejanía con el poderoso. Sí, vivía a unas cuadras del templo Kadosh. Muy cerquita vivía. Podrían decir entonces, mira, yo vivo a 6, 7 cuadras donde vive el poderoso. Tal vez es el pensamiento de los tiempos de Jeremías. Vivían muy cerca del poderoso, pero sus corazones estaban muy lejanos de él. Su obediencia estaba muy lejana de él. Así que no es lo físico, sino lo espiritual, lo que realmente contaba. Por ello, si ellos decidieron servir a otros dioses, que se vayan a las naciones donde estos dioses son señores, donde fueron creados, donde fueron esculpidos y forjados. Si Israel sigue siguiendo a sus dioses, a los dioses del mundo, Israel permanece en el mundo, se llama Galut. Dispersos, perdidos entre las naciones. Y es entonces cuando pierde la posibilidad de estar en Jerusalén. ¿Pero qué es Jerusalén? Es la ciudad del gran rey. Es la ciudad donde todo el pueblo vive seguro, detrás de murallas, cerca de la casa del Eterno. Todo el pueblo vive en unidad, vive cerca de Elohim. Por lo tanto, cuando el pueblo obedece a Elohim, se encuentra en unidad. Cuando el pueblo desobedece a Elohim, es echado fuera. Se va al mundo, Galut. Cuando alguien decide obedecer, comienza entonces una vida en Haolam Hazeh. Las personas que no están dispuestas a obedecer la Torah Kadosh simplemente dejan de estar en Jerusalén. En algún momento llegamos a hablar acerca de Jerusalén como un midrash de una hora y fracción. ¿Qué es Jerusalén? Hablamos que Jerusalén, la de arriba, esa es vuestra madre. Tal lo decía Rab Shaul, esa Jerusalén, la de arriba, es la Keila Kadosh, la Keila de Elohim, donde se reúnen los creyentes en él, que se reúnen con emuná verdadera, donde se instruye la Torah. Esta es la Jerusalén de arriba, la cual es libre. Y en este caso, tendremos que pensar que las muchas piedras vivas las cuales sois vosotros y que edifican una Jerusalén de arriba, es algo muy especial, la habitación donde viviremos nosotros cerca de Elohim. Para estar nosotros en esta ciudad, debemos obedecer, ¿cierto? Vivir en unidad. ¿Recuerdas? Mira cuán bueno, cuán delicioso es habitar los hermanos juntos en unidad. Pero si alguien quiere vivir conforme al mundo, ¿sabes lo que va a querer hacer? Correr donde los poderosos del mundo, lejos de Jerusalén, dispersos entre las naciones. Este es el galut y este es el mensaje que podemos decir espiritual respecto a ello. En efecto, vamos al versículo 14. Mirad que vienen días, palabra de Adonai, en que no se dirá más por vida de Adonai, que subió a los hijos de Israel de Egipto, sino que por vida de Adonai, que subió a los hijos de Israel del país del norte y de todos los países a donde los arrojará, pues yo los devolveré a su solar que di a sus padres. Y aquí que envío muchos pescadores, palabra de Yahweh. Y he aquí que envío muchos pescadores y los pescarán. Y luego de esto enviaré muchos cazadores y los cazarán de encima de cada monte, de cada cerro, que los resquicios de las peñas.

Adonai está prometiendo que nos va a regresar a esta tierra, a esta buena tierra. Vamos a ver enseñanza. Primero, ¿qué tierra ha sido prometida? Tierra que fluye leche y miel. La tierra prometida, no hablamos del Estado de Israel. Hablamos de la tierra, como todo hombre fue formado de la tierra. Una tierra que tiene una característica, que emana palabra de Elohim y alimento para los pequeños. La tierra prometida es Yeshua mismo. No importa dónde estemos entre las naciones, Él enviará pescadores. Y estos pescadores los atraerán a Elohim con cuerdas de amor. Es cuando los pescadores irán a buscar. Van, buscan, les dan el anzuelo. Es la forma como pescan los pescadores. Ellos son los tipos de pesca. Una pesca es con red y otra pesca es con caña. Ambas utilizan la cuerda. La cuerda en la caña tiene el anzuelo, le dan algo que buscan o que quieren alimentarse y los traen a donde el Eterno los quiere llevar. El otro es la pesca por red, que también son muchos hilos entrelazados y de esta manera se forman las redes. De una u otra manera, aquellos que están dispersos son atraídos por esos pescadores que irán a pescarlos. ¿Recuerdas que Yeshua le dijo a Kefa, serás pescador de hombres? Porque es precisamente el cumplimiento de esta profecía en la cual tiene que ir a buscar al pueblo disperso entre las naciones y atraerlo a esta tierra prometida. Cada vez que un sheliach, un enviado, tiene esta misión de buscar a aquellos dispersos que están en Galut, tiene que utilizar o las redes o la caña de tal manera de atraerlos al Mesías. De cualquier manera, si no funciona la técnica del pescador, siempre está el plan B, que es el cazador. Y el cazador no usa las cuerdas de amor. El cazador usa armas letales. Y es entonces cuando ya se ven con los problemas hasta el cuello, que ahora sí buscan al Eterno. Es porque los cazadores ya los han acosado a tal extremo. Pero bueno, la promesa es retornar a este solar. Vamos a Jeremías capítulo 17, versículo 5. Así dice Adonai, maldito sea el que confía en el hombre y hace de la carne su apoyo, y de Yahweh aparta su corazón. Por lo tanto, no podemos estar confiando en sí, en el hombre, sino que hay que confiar en el Poderoso. Maldito el hombre que confía en el hombre y aparta de Elohim su corazón. Por lo tanto, debemos pensar el aspecto contrario. Vamos al versículo 7. Bendito sea aquel que confía en Yahweh, pues no defraudará Yahweh su confianza. Es como un árbol plantado a las orillas de las aguas, que a la orilla de la corriente echa sus raíces, no temerá cuando viene el calor y estará su follaje frondoso en año de sequía. No se inquieta ni se retrae de dar su fruto. Es un árbol que da fruto, es un árbol que cumple el propósito de su vida. No es un árbol seco, es un árbol que da fruto, que está frondoso. Es decir, vence. Es un árbol que es un vencedor. Porque está a las corrientes del agua que representan su palabra, que representa su Torah. ¿Recuerdas por qué expulsa al pueblo de Jerusalén? Por no cumplir la ley, por no seguir a Adonai, por ir en pos de otros dioses. Simplemente el no cumplir la ley. Por ello, cada vez que nosotros desobedecemos a Elohim, al no cumplir la ley, nos estamos alejando de Jerusalén. Nos alejamos de su presencia. Nos alejamos de la buena tierra. Y es por ello que la enseñanza y la instrucción debe de ser conforme a la Torah que hemos recibido. Una señal importante para el pueblo. ¿Qué nos dicen los mandamientos? Analizándolos todos, podemos cumplirlos en razón a aprendérnoslos y cumplirlos por obligación.
Pero si amas al Eterno con todo tu corazón, con toda tu mente y con todo tu poder, esos mandamientos los cumples porque sí, porque es tu naturaleza. No tienes que esforzarte. Y esta es la naturaleza de los hijos de Elohim, pueblo de León, Israel. Has recibido la Torah de Elohim, la cual debemos de cumplir por naturaleza, no por obligación. No debemos esforzarnos. Cuando han visto de pronto un árbol que comience a esforzarse para dar los frutos, simplemente da los frutos porque es su naturaleza. Y imagínense el árbol de mango, que empieza a dar los mangos y empieza a pujar, ¡bum!, brota un mango. ¿Han visto al árbol pujando para dar frutos, esforzándose para darlos? No, simplemente los da porque es su naturaleza. Si sois hijos de Elohim, por supuesto que cumplirá los mandamientos, porque es tu naturaleza. No necesitamos estarnos instruyendo los unos a los otros, diciendo, conoce la ley de Adonai, o conoce los mandamientos, porque en el amor se cumplen. Los vas a cumplir simplemente por amor, porque es tu naturaleza. ¿Por qué ladra el perro? Porque es un perro. Los hijos de Elohim expresarán esta naturaleza en la obediencia. Por ello, tenemos delante de nosotros la elección. ¿Quieres obedecer estando cerca de Elohim, estando en Jerusalén, o quieres permanecer en Galut, disperso, fuera de? ¿Recuerdas que el Poderoso envía a las naciones a aquellos que decidieron desobedecerle voluntariamente? Se van en pos de estos dioses que fueron forjados por las mismas naciones. Si quieres estar en Jerusalén, es decir, en la presencia del Todopoderoso, en el buen suelo, a este solar, es necesario que estés con el pueblo de Israel, no con las naciones. Es allí donde entonces una reflexión interesante. Muy bien, una señal que dice quién es pueblo de Elohim, claramente es el Shabbat. El Shabbat. Señal de alianza entre Yahweh y su pueblo. Dice, es que muchos no celebran el Shabbat, por eso, es señal de alianza entre Yahweh y su pueblo. Define quién es su pueblo y quién no. Es que nosotros no celebramos el Shabbat. Bueno, creo que está la explicación muy clara. No hay más que explicar. El Shabbat se vuelve en una señal de alianza de quién es pueblo de Elohim y quién no. Por lo tanto, vamos a encontrar que la instrucción que da el Poderoso es a respetar el Shabbat. Vamos a Jeremías capítulo 17, versículo 19. Me dijo así, ve y te paras a la puerta de los hijos del pueblo, por la que entran los reyes de Judá y por la que salen, asimismo en todas las puertas de Jerusalén. Y les dices, oíd la palabra de Adonai, reyes de Judá, y todo Judá, y los habitantes de Jerusalén, que entráis por estas puertas. Así dice Yahweh, guardaos por vida vuestra de llevar carga en día de Shabbat y meterla por las puertas de Jerusalén. No saquéis tampoco carga de vuestras casas en Shabbat, ni hagáis trabajo alguno. Antes bien, santificad el Shabbat, como mandé a vuestros padres. Mas no oyeron, ni aplicaron el oído, sino que atizaron su cerviz sin oír ni aprender. Que si me hacéis caso, palabra de Adonai, no metiendo carga por las puertas de esta ciudad en Shabbat y santificando el día del Shabbat sin realizar en él trabajo alguno, entonces entrarán por las puertas de esta ciudad reyes que se sienten sobre el trono de David, montados en carros y caballos, ellos y sus oficiales, la gente de Judá y los habitantes de Jerusalén, y durará esta ciudad para siempre.
y vendrán de las ciudades de Judá y de los aledaños de Jerusalén, del país de Benjamín, de las tierras bajas, de la sierra y del Negev, a traer holocaustos, sacrificios, oblaciones e incienso, a traer ofrendas de acción de gracias a la casa de Yahweh. Pero si no me oyereis en cuanto a santificar el Shabbat y no llevar carga ni meterla por las puertas de Jerusalén en Shabbat, entonces prenderé fuego a sus puertas, que consumirán los palacios de Jerusalén y no se apagará. Es importante el Shabbat en este sentido. ¿Qué significan estas palabras en sí? Entendemos que el Shabbat es algo que tiene que cumplirse, no llevando cargas. Si ya hemos hablado que Jerusalén sois vosotros, ¿qué es lo que tienes que hacer en Shabbat? No lleves cargas. ¿Y qué es una carga? Es tu pesar. Es aquellas cosas que son pesadas, que es una carga en tu vida. Tus preocupaciones, tus angustias. Podemos pensarlo así. Podemos pensar aquellas cosas que se vuelven entonces como algo pesado, algo que cansa, como la vida cotidiana de la semana. Qué cansado y qué pesado, ¿no? Cuántos problemas, cuántas dificultades en el trabajo, en la escuela, en las relaciones interpersonales. Es muy pesado, son cargas. Muy bien, no te las traigas aquí. Este es un día especial. Este es un día que debemos apartar, santificar. Descansa. Traes cargas, déjalas antes de pasar por la puerta. La puerta nos da acceso a estar entre los santos. Yeshua, Él es la puerta. Si esta puerta permanece abierta, es porque se nos permite entrar. Si la puerta es consumida en fuego, significa que ya no habrá acceso. Si tú consideras que el Shabbat es un día más de la semana, entonces perderás la oportunidad de estar entre los santos. Y así sucede. La puerta se te cierra. Siempre encontrarás algo interesante que hacer en Haolam Hazeh. El Dios del mundo te estará jalando, porque siempre habrá reuniones familiares. Siempre habrá convivios, siempre habrá eventos, siempre habrá artistas, programas, fútbol y todas las cosas que hay en Haolam Hazeh. Siempre estarán allí. ¿Pero tú dónde estás? ¿En las naciones? ¿Como todos los de las naciones? ¿O eres pueblo de Elohim? Por ello el Shabbat es una señal de alianza. Aquí vemos quién es de Elohim y quién es de Haolam Hazeh. Por ello, si hay Shabbat, hay reyes. Yeshua, Él es el gran rey. Linaje de David. Por ello, si hay Shabbat, tenemos la experiencia del Mesías. Estamos cerca de Él, en su habitación y en su casa, Jerusalén, la ciudad del gran rey. Allí hay bendición. Si no hay Shabbat, no estás en la bendición, no estás en la cercanía de Jerusalén, ni la cercanía del Todo, el Poderoso. Esto es ser derrotado. Por lo tanto, tenemos dos condiciones. ¿Dónde estás? ¿Cerca de Él o lejos de Él? Por lo tanto, aquí debemos pensar de la siguiente manera. Si estás cerca de Él, estás en bendición, estás en Jerusalén, estás lejos de Él, desobedeces, no estás en el cumplimiento de su Torah, ya estás entre las naciones y es posible que celebres el domingo, señal de alianza entre el Dios de ese mundo con los que son del mundo. Por ejemplo, en todo caso, tú, ¿de quién eres? ¿A quién buscas y a quién sirves? Por ello, si vas a servir a Elohim, obedece. Elohim no va a abandonar a su heredad. Aunque bien permitió, váyanse dispersos por el mundo. Ustedes lo decidieron, ahora comparen. Ahora anhelen y deseen regresar. Lo teníamos todo, lo perdimos. Las cosas se valoran cuando ya no las tenemos. Y es por ello que la experiencia de todo el pueblo disperso es, ay, quiero regresar a Jerusalén. Y siempre lo dicen, Pesaj a Pesaj, Leshana haba Virushalayim, el próximo año en Jerusalén. Y queremos estar en Jerusalén. ¿Qué crees? Ya estás en Jerusalén, ciudad de paz, donde no hay cargas,
ciudad del gran rey. Ahí es donde queremos estar. Y es ahí donde nos lleva. Yahweh lo ha prometido. Tehilim 94:14. Yahweh no dejará a su pueblo, no abandonará a su heredad, sino que el juicio volverá a la justicia y en pos de ella todos los de recto corazón. La Keila debe de aprender que hay cosas que tiene que retener, que tiene que vencer. Y hay cosas que tiene que desechar. Hay algunas cosas que no estamos conscientes que debemos perfeccionar, pero la Escritura nos empieza a exhortar. Keila, tienes que ser vencedor. Hay que ser un pueblo que logra vencer, Ligbor, vencer, Ligbor, vencer tantas cosas que de pronto están delante de nosotros y se nos olvida. Las vemos tan cotidianamente que creemos que es parte de la vida diaria y así son las cosas. Sin embargo, son algunas de esas cosas para vencer. Solamente de esa manera podemos ser menatzeach, es menatzeach, vencedor. Es lo que quiera que seamos, vencedores. Ahí es donde un vencedor, menatzeach, recibe retribución por su fidelidad. Hay que vencer. Para ello vamos a un mensaje profético. Este mensaje lo encontramos en el libro de Gidgalut, en el mensaje dirigido a las siete Keilot. Este es un mensaje bastante largo. Realmente tuvimos un seminario, duró 7 días, una por cada una de las Keilot, lo cual nos damos cuenta que es un estudio bastante largo. Y sé que no van a tolerar una predicación tan bastante larga. Trataré de ser breve y centrarme únicamente en estos puntos, los cuales están dirigidos de la siguiente manera. Recuerda lo que hace Jeremías, anuncia y denuncia. Se ve reflejado también el mensaje a las Keilot Meshihit. Sí, este mensaje es para las Keilot Meshihit, no es para las Keilot que no son de Mashiach, no es para las naciones, no es para la humanidad, solamente es para aquellos que son la congregación de Mashiach. Y estos mensajes empiezan a describir cuáles son las cualidades y cuáles son los defectos. A veces tenemos tantos defectos que creemos que es normal. Bueno, hasta que alguien nos dice, oye, qué feo se te ve eso. ¿En serio? Sí. Y a veces es bueno que eso suceda. ¿Sí? Fíjense que yo también doy testimonio de esto. Aquella fea y horrible verruga que tenía. ¿Sí? Y era parte de mi paisaje corporal, siempre me la veía. ¿Sí? Así que para mí era algo normal. Mi papá tenía verrugas, o sea, no es nada raro, ¿sí? Y entonces veo que mucha gente tiene lunares y verrugas. Bueno, ¿qué tiene de raro? Una verruga más en mi persona. No hay nada raro. Hasta que alguien me dijo, ¡y qué feo se te ve eso! Entonces, sí, creo que fui a revisarme esa fea verruga con la idea de que me la quitaran. Si no hubiera sido eso, tal vez no estaría vivo el día de hoy. Lo que me quitaron fue un cáncer terrible, muy agresivo. Y si lo hubiera tolerado, total, es parte de lo que soy yo, es uno de mis tantos lunares de personalidad, tal vez no estaría aquí. Es por ello que también con respecto a esto hay cosas que nosotros las toleramos porque nos acostumbramos a ellas. Pero es algo que alguien tiene que denunciar y decir, oye, qué feo se te ve eso. ¿Qué debemos hacer esta novia sin mancha, sin arruga, ni cosa semejante? Y es ahí donde las Keilot en Gidgalut nos empiezan a narrar esto. Son 7, el número 7 nos hará la plenitud. Este mensaje está dirigido a la plenitud de la Keila. ¿En el siglo XXI? No, a lo largo de toda la historia de la humanidad.
Cada una de estas Keilot nos habla de una etapa en la historia de la Keila. No significa que la Keila solamente seamos nosotros en el siglo XXI. Esta Keila ha existido desde los tiempos de los Sheliahim. Ha existido y ha estado presente todos los momentos en la historia de la humanidad. Y por lo tanto, los mensajes están dirigidos a toda la humanidad, no, solo a la Keila, a lo largo de toda la historia. Comenzamos. Hitgalut, capítulo 2, versículo 1, al mensajero de la Keila de Éfeso. Éfeso significa deseada. Esto es lo que significa la palabra Éfeso. Esta es la Keila primitiva, es la que surge en el siglo primero y segundo. Escribe esto, dice el que tiene las siete estrellas en su mano derecha y el que camina entre los siete candeleros de oro. Conozco tu conducta, tus fatigas y paciencia, que no puedes soportar a los malvados y que pusiste a prueba a los que se llaman Sheliahim sin serlo y descubriste su engaño. Tienes paciencia y has sufrido en mi nombre sin desfallecer. Le está reconociendo algo. ¿Qué hizo con los Sheliahim? Los puso a prueba. ¿Qué debemos aprender nosotros de eso? Hacer lo mismo. ¿Y cómo se pone un Sheliahim a prueba? Ve qué es lo que anuncia. ¿Está anunciando al Mesías o se está anunciando a sí mismo? ¿Anuncia de la Besorad o anuncia su movimiento religioso? ¿Está anunciando de escritura o está anunciando de videos de YouTube, por ejemplo, de lo que está de moda? ¿Qué es lo que está anunciando? Por ello, tienes que aprender a poner a prueba a aquellos que se dicen ser Sheliahim. Aprende. Tienes paciencia y has sufrido por mi nombre sin desfallecer. Pero tengo contra ti que has perdido el amor de antes. Este es lo que le reclama a la Keila en el siglo primero. Ella es la que era la deseada. Siglo primero y siglo dos, la Keila que iniciaba con los discípulos, con los apóstoles, ella había perdido el amor de antes, el amor primero. Date cuenta, pues, de dónde has caído. Arrepiéntete, es decir, Teshuva, vuelve a tu conducta primera. Si no, iré donde ti y cambiaré de su lugar tu candelero, si no te arrepientes. Tienes en cambio a tu favor, eso es bueno. Detestas el proceder de los nicolaitas, que yo también detesto. El que tenga oídos oiga lo que el Espíritu dice a las Keilot, al vencedor Menatzeach, le daré a comer del árbol de la vida que está en el paraíso de Elohim. Ay, aquí es el tema para un Midrash completo. Pero aquí quiero centrarme únicamente en algo que tienes a tu favor. Esto tienes bueno, le dice así a Éfeso, detestas a los nicolaitas. ¿Y qué son los nicolaitas? Bueno, si nosotros nos vamos a un poco a historia de los movimientos que surgieron durante el siglo primero, nunca, jamás existió ninguna secta llamada los nicolaitas. No hubo ninguna secta de los nicolaitas. ¿De qué se trataba entonces este proceder, estas acciones de los nicolaitas? Bueno, algún personaje que se llamaba Nicolás y que formó algún movimiento religioso, ¿no? Pues no es que sea San Nicolás, es la Navidad o algo por el estilo. No, no es nada de eso. Aquí tenemos que irnos a las palabras griegas que traducen este nombre. Nikao significa conquistar. Y Laos viene como del laico, el ignorante o el pueblo. Es el que conquista al pueblo. O sea, no hay testimonio en la historia antigua tocante a ninguna secta llamada de los nicolaitas. Aquí en Éfeso le dice, detesta las obras. Pero en Pérgamo ya les dice una doctrina. Entonces la palabra griega literalmente habla de conquistar a la gente común o vencer al laico. Por eso el nicolaita se refiere a una enseñanza doctrinal en la cual habla que existe una separación entre el pueblo y esos superhombres
o supercreyentes, o personas que pueden llamarse como dotados, ordenados, privilegiados, una jerarquía que es adoptada y establecida por la Keila en los primeros siglos. Aquí la Keila en los primeros siglos detestaba el proceder de los nicolaitas. Significa que el sistema clero laico no cabe con respecto a la enseñanza kadosh, donde todos somos un pueblo, todos somos hermanos. Y esto es importante. Primera de Pedro 2:9. Todos vosotros sois linaje escogido, real sacerdocio, nación santa, pueblo adquirido para anunciar las alabanzas de aquel que os ha llamado de las tinieblas a su luz admirable. Por ello decimos, todos nosotros somos reyes, sacerdotes y profetas. No significa que aquí hayan reyes, sacerdotes y profetas, sino que todos nosotros lo somos. Aquí no tenemos reyes, aquí no hay sacerdotes, aquí no hay profetas, aquí todos somos reyes, sacerdotes y profetas. Por ello aquí es lo que dice, pero tengo a favor tuyo que aborreces la obra de los nicolaitas. Así que, ¿qué debemos hacer nosotros? Aborrecer el sistema clero laico. Aquí no hay más importantes, todos somos hermanos y tenemos el mismo valor ante los ojos de Elohim. Vean el menorá, todos están al mismo nivel y esto significa que todos tenemos el mismo valor ante los ojos del Creador. Vamos a Apocalipsis capítulo 2:8, al ángel, al mensajero de la Keila de Esmirna. Esmirna, ¿qué significa mirra? Mirra es el sufrimiento. Esto es lo que significa. Es la Keila que comienza a tener persecución a partir del siglo III. Es la Keila que está siendo perseguida por el imperio. Escribe esto. Esto dice el primero y el último, el que estuvo muerto y revivió. Conozco tu tribulación. Claro, estamos siendo perseguidos. Son los primeros creyentes cuando el imperio comenzó a perseguirlos. Conozco tu tribulación y tu pobreza, aunque eres rico. Y las calumnias de los que se llaman judíos sin serlo y son en realidad una sinagoga de Satanás. A ver, aquí quiero detenerme antes de que nos vayamos con confusiones. ¿Qué es una sinagoga de Satanás? ¿A qué se refiere? Se dicen judíos sin serlo. En realidad son sinagoga de Satanás. Bueno, vamos a entender primeramente qué es ser judío. Vamos al texto de Juan capítulo 4:22. Yohanan 4:22, cuando dice, vosotros adoráis lo que no conocéis. Palabras de Yeshua, Rabino Melech HaMashiach. Nosotros adoramos lo que conocemos, porque la salvación viene de los judíos. ¿De dónde viene la salvación? De los judíos. Así lo dice y lo afirma Yeshua. ¿Qué significa en sí estas palabras? Estamos hablando que el pueblo de la alabanza, porque la palabra Yehudá viene del pueblo que alaba y que glorifica al Poderoso. Un pueblo que es alabanza. Si la salvación viene de los Yehudim, pensemos qué pasaría con un pueblo que no es de la alabanza y se atribuyen ellos tener la salvación. Ellos dicen ser el pueblo de Elohim cuando no lo son. ¿No les resulta familiar a todos aquellos que de pronto empiezan a argumentar que son el Israel espiritual y que de pronto ellos ostentan la salvación y dicen que Israel fue desechado en su totalidad? Entonces empiezan a tomar el lugar del pueblo que no son. Y es más, empiezan a decir que ellos tienen el poder de otorgar salvación. Significaría entonces aquellos grupos religiosos que dicen tener la salvación
y dicen ser el pueblo de Elohim y no aceptan a Israel. Generalmente todos ellos quedan perfectamente catalogados como sinagoga de Satanás, porque no son el pueblo de las promesas. Dicen tener la salvación, pero ¿quién les autorizó tener esa salvación? Cuando Yeshua dice de dónde viene la salvación, solamente viene en Yeshua HaMashiach. No en sacramentos, no en rituales, no en organizaciones religiosas. Solamente viene en Yeshua a través de su pueblo, en quien Él ha decidido manifestarse cuando dice donde dos o tres se reúnan, ahí estoy yo en medio de ellos. Y la comunidad primitiva, recuerden, todos eran Yehudim, todos. Yeshua era un judío. Yohanan, Kefa, bueno, lo diré en las palabras que conocen en el mundo. Jesús, Pedro, Juan, Santiago, la misma María, el papá, José, San José. En fin, todos ellos eran judíos. Y es curioso que estas iglesias persigan a los judíos y digan que los judíos mataron a Yeshua, a Jesús, cuando el mismo Yeshua, Él es el rey de los Yehudim. Y si ellos no son judíos, ¿qué creen? Yeshua no es su rey. Pero bueno, no quiero entrar en esa apologética ahorita, más bien vamos a seguimos leyendo. Dice, a esta Esmirna, que vive en sufrimiento, esta Keila, le dice, ha soportado la calumnia de ellos que se dicen ser y venir de Elohim, aquellos que se dicen ser la iglesia verdadera, aquellos que los están atacando, que los están prohibiendo a ellos. Dice, han soportado esas calumnias. En ese tiempo, la Keila ya estaba dividida. Ya había grupos verdaderos y grupos de falsos creyentes. Versículo 10. No temas por lo que vas a sufrir. El maligno va a meter a algunos de vosotros en la cárcel para que seáis tentados y sufriréis tribulación de 10 días. Mantente fiel hasta la muerte y te daré la corona de la vida. El que tenga oídos, oiga lo que el Espíritu dice a las Keilot. El vencedor, Menatzeach, no sufrirá daño de la muerte segunda. De la muerte segunda. Porque efectivamente, en ese tiempo, la Keila estaba siendo aniquilada, perseguida. Persevera, no temas. ¿Cómo se vence en ese tiempo? No temer, no temas. Entonces, vamos a la siguiente Keila, Apocalipsis 22:12. Es al Malach de la Keila en Pérgamo. Pérgamo significa matrimonio o ciudadela. Escribe esto al que tiene la espada aguda de dos filos. Ah, esta Keila es la que es más o menos del siglo IV en delante. ¿Qué sucedió en aquel momento? La Keila se ha unido en matrimonio, no con el poderoso, sino con el mundo. Se ha unido con el Estado, con el imperio. Y es aquí entonces cuando la Keila en Pérgamo recibe estos mensajes. Esto dice el que tiene la espada aguda de dos filos, la palabra de Elohim. El que tiene la palabra de Elohim, contrario a las decisiones del imperio. Sé dónde vives, dónde está el trono de Satanás, por supuesto. Se casó con el emperador. Eres fiel a mi nombre y no has renegado mi fe. Ni siquiera en los días de Antipas, mi testigo fiel que fue muerto entre vosotros, ahí donde habita Satanás. Pero tengo algunas cosas contra ti. Mantienes ahí algunos que sostienen la doctrina de Balaam, que enseñaba a Balac a poner tropiezo a los hijos de Israel para que comieran carne inmolada a los ídolos y fornicaran. El caso de Balaam hace que los hijos de Israel cometan idolatría. Es decir, llevó a Israel a la idolatría. Durante este tiempo, cuando la iglesia surge, nace la unión de la Keila
con el Estado, generando la iglesia gentil, se introduce la idolatría. Por ello dice, mantienes ahí algunos que sostienen la doctrina de Balaam. Empiezan a introducir ídolos, generando tropiezo a los hijos de Israel. Y esto los llevó a la idolatría. Así tú también mantienes a algunos que sostienen la doctrina de los nicolaitas. Entonces ya tienen idolatría y tienen jerarquías, sistema clero-laico. Arrepiéntete, pues si no iré pronto donde ti y lucharé contra esos con la espada de mi boca. Significa, iré con la palabra y les demostraré el error en el que están. Y sí, surgiría después el momento en el que la iglesia primitiva, corrompida, sería exhibida con la palabra de Elohim para hacer un juicio sobre ellos. El que tenga oídos, oiga lo que el Espíritu dice a las Keilot. Al vencedor, Menatzeach, le daré maná escondido, es un pan escondido, un alimento oculto, y le daré también una piedrecita blanca, y grabado en la piedrecilla un nombre nuevo que nadie conoce sino el que lo recibe. Significa, esta es la fe personal individual que había en los vencedores en la iglesia de Pérgamo. Fíjense que ya estoy diciendo ahora iglesia, porque aquí ya empieza el concepto griego. Apocalipsis 2:18, escribe el ángel a la iglesia de Tiatira. Tiatira viene a representar algo fragante. Esto dice el Hijo de Elohim, cuyos ojos son como llama de fuego, cuyos pies parecen metal precioso. ¿Quién es Tiatira? Bueno, si Pérgamo es el Estado mezclado con la iglesia o la iglesia estatal, viene a haber una progresión más adelante, a partir del siglo VI, es cuando surge el papado, surge el catolicismo, surge esta iglesia, la cual está relacionada con Tiatira. La iglesia católica está vinculada a Tiatira. Conozco tu conducta, tu caridad, tu fe, tu espíritu de servicio, tu paciencia y tus obras últimas sobrepasan a las primeras. Y sí, hay mucha caridad. Tienen muchos movimientos de apoyo a los pobres. Sus obras últimas sobrepasan por mucho a las primeras. Pero tengo contra ti que toleras a Jezabel, esa mujer que se llama profetisa y está enseñando y engañando a mis siervos para que forniquen y coman carne inmolada a los ídolos. Es decir, estás tolerando a esta que se llama profetisa, dice hablar en el nombre de Elohim. Jezabel hizo que el pueblo cometiera idolatría. Por lo tanto, esa mujer está tolerada por el catolicismo y están permitiendo toda clase de ídolos y toda clase de prácticas que no van conforme a la Torah. Le he dado tiempo para que se arrepientan, pero no quieren arrepentirse de su fornicación. Mira, a ella la voy a arrojar al lecho del dolor y a los que adulteran con ella, y una gran tribulación si no se arrepienten de sus obras, y a sus hijos les voy a herir de muerte. Así sabrán todas las Keilot que yo soy el que sondeo los riñones y los corazones, y os daré a cada uno según sus obras. Esta Keila de Tiatira es la única que está relacionada con que tiene descendencia, tiene hijos, particularmente los hijos de Jezabel. Significa todos aquellos grupos que, de hecho, si ustedes analizan este grupo religioso, no es un grupo unificado, es un grupo fragmentado en diferentes grupos seculares y grupos religiosos que cada uno funcionan como pequeñas religiones dentro de una gran religión. Todos tienen en común la misma idolatría y los mismos errores. Pero a vosotros, los demás de Tiatira, que no comparten esa doctrina, ¿cuál doctrina? Bueno, la de Jezabel, la de los nicolaitas, que no conocéis las profundidades de Satanás, porque esta es una keila misteriosa, como ellos dicen, os digo, no os impongo ninguna otra carga,
solo que os mantengáis firmes hasta mi vuelta lo que ya tenéis. Mantener lo que ya tienen. Al vencedor, al que se mantenga fiel a mis obras, sus obras, hasta el fin, le daré el poder sobre las naciones, las regirá con cetro de hierro, como quien quebranta las piezas de arcilla. Yo también lo he recibido de mi Padre, y le daré el lucero del alba. El que tenga oídos, oiga lo que el Espíritu dice a las Keilot. Por lo tanto, aquí hay un mensaje severo, sobre todo que si hay vencedores, sí, si hay vencedores, tienen que retener la emuná. No adentrarse en las profundidades. Hay personas, aun dentro de estos grupos religiosos, que se mantienen fieles en una creencia, un poderoso, sin entrar en la idolatría. Créanme, sí los hay. Sí los hay. Yo he conocido algunos y ellos son vencedores. Y de pronto vencen saliendo de ella. Pero bueno, ¿qué es lo que viene después? Un mensaje a Sardis. Bueno, si la anterior se refería al catolicismo, Sardis, por supuesto que habla del momento que surge el protestantismo. Y decimos, bueno, entonces esto viene a tener un juicio sobre Tiatira. Vamos a ver lo que dice al mensajero de la iglesia en Sardis. Esto dice el que tiene los siete espíritus de Elohim, las siete estrellas. Conozco tu conducta. Tienes nombre como de quien vive, pero estás muerto. Y precisamente ellos declaran estar en la vida, ser el grupo que tiene vida, y sin embargo la declaración del Espíritu es, estás muerto. Ponte en vela, reanima lo que te queda y está a punto de morir, pues no he encontrado tus obras llenas a los ojos de Elohim. Acuérdate, por tanto, de cómo recibiste y oíste mi palabra, guárdala y arrepiéntete, porque si no estás en vela, vendré como ladrón, y no sabrás a qué hora vendré sobre ti. Tienes, no obstante, en Sardes unos pocos que no han manchado sus vestidos, pocos. Ellos andarán conmigo vestidos de blanco, porque lo merecen. El vencedor, Menatzeach, será así, revestido de blancas vestiduras, y no borraré su nombre del libro de la vida, sino que me declararé por él delante de mi Padre y de sus ángeles. El que tenga oídos, oiga lo que el Espíritu dice a las Keilot. Por supuesto que él declarará delante del Padre, porque una de las características de este movimiento es la declaración y la profesión de fe invocando el nombre. Por lo tanto, es aquí donde reciben esta paga en justicia, en la cual los declara delante del Padre. Pero aquí lo que resulta triste es que son pocos, que están en un proceso de muerte. Y esto es lo que es verdaderamente triste. Esta es la situación de la Keila que podemos experimentar en el siglo XXI. Porque hasta estos momentos solamente podemos experimentar lo que es Tiatira, Sardis, Filadelfia y también, en este caso, la última de las Keilot Meshihit. Pero bueno, ahorita vamos a ver la siguiente, que en este caso es Filadelfia. ¿Qué característica es Filadelfia? Es distinta a lo que es las anteriores. Esta es la comunidad o la Keila de hermanos. De eso viene la palabra Filadelfia, de los hermanos. Viene del filos, quienes son hermanos. Esto dice el Kadosh, el Veraz, el que tiene la llave de David. ¿La llave de quién? De David. Si él abre, nadie puede cerrar. Si él cierra, nadie puede abrir. El concepto de esta Keila es sobre el linaje de David y lo seguiremos viendo a partir de estas mismas descripciones. Conozco tu conducta. Mira que ha abierto ante ti una puerta que nadie puede cerrar. Porque aunque tienes poco poder, digamos que esta Keila se siente pequeñita. No es como las grandes instituciones religiosas.
has guardado mi palabra y no has renegado mi nombre. Significa, conocen el nombre. ¿Cuál nombre? Es el espíritu de Mashiach el que está hablando. No has renegado mi nombre. Significa que todas las demás, ninguna, utiliza el nombre Kadosh. Todas utilizan un sustituto, un nombre diferente. Mira que te voy a entregar a algunos de la sinagoga de Satanás. ¿Quiénes son la sinagoga de Satanás? ¿Recuerdan? Aquellos que dicen tener la salvación, que dicen ser el pueblo de la salvación, y no son de ese pueblo. Es aquí donde esta Keila recibe a aquellos que no son necesariamente de los hermanos, de los Bonim, de los hijos. Y empieza a recibir también a quienes vienen de la sinagoga de Satanás, de los que se proclaman judíos y no lo son, sino que mienten. Aquellos que dicen, nosotros somos el Israel espiritual. Nosotros somos la iglesia en la cual hay la salvación y solamente con nosotros. A ellos los va a entregar. Y es por lo tanto que en la Keila de Filadelfia estarán los que son hermanos, Bonim, y también los gentiles conversos. De los que se proclaman judíos y no lo son, sino que mienten. Yo haré que vayan a postrarse delante de tus pies para que sepan que yo te he amado, ya que has guardado mi recomendación de ser paciente. También yo te guardaré a la hora de la prueba que va a venir sobre el mundo entero para probar a los habitantes de la tierra. Vengo pronto. Mantén con firmeza lo que tienes, para que nadie te arrebate tu corona. Al vencedor, Menatzeach, le pondré de columna en el santuario de mi Elohim. No saldrá fuera ya más. Grabaré en él el nombre de mi Elohim y el nombre de la ciudad de mi Elohim, la nueva Jerusalén, que baja del cielo, enviada de Elohim, y mi nombre nuevo. Aquí podemos encontrar algunas cosas. ¿Cómo se vence en Filadelfia? Pueden ver. Mantente con firmeza lo que tienes. Que nadie te arrebate tu corona. No dejes de ser rey. Ten un dominio de tus mismos instintos. Domínate, gobierna, obedece con la Torah de Elohim. Eso te convierte en rey. Que nadie venga a robarte la corona. Esto es lo que dice. Así serás entonces una columna. Y aquí tenemos que encontrar que dentro del santuario, lo que era visible del templo eran las columnas. Me estoy alargando mucho, ¿verdad? No se preocupen. Segundo libro de Crónicas, capítulo 3, versículo 15. Nos narra cómo era el santuario, el Mishkan de Elohim. Delante del templo, del santuario, levantó dos columnas de 16 metros de altura, rematadas por capiteles que medían 2 metros y medio. Hizo también unas guirnaldas de forma de collar y las puso en los capiteles y entrelazó 100 granadas con las guirnaldas. Puso las columnas en la fachada del templo, una a la derecha, otra a la izquierda. Llamó Yaquín a la de la derecha y Boaz a la de la izquierda. ¿Qué significa eso? La promesa para los vencedores de Filadelfia serán columnas en el templo de Elohim. Significaría entonces que serás edificado en la casa de Elohim, como una piedra dentro de esa construcción. ¿Qué es lo que estamos haciendo? Declarando que podemos ser esas piedras vivas para edificar la casa de Elohim, Efesios 2:20. Estamos edificando un templo espiritual con piedras vivas. Pero aquí dice, a este, al que persevere hasta el final, el que llegue hasta ese momento, teniendo la corona, siendo rey, gobernándose a sí mismo, reteniendo esta enseñanza, entonces será puesto como columna. Las columnas tienen su nombre. Yaquín significa el que establece, el que fortalece. Porque aunque te puedas sentir pobre, carente, eres rico por Elohim.
Puedes decir que no eres de esos grandes movimientos. Vivimos en sinagogas pequeñitas. Somos muy poquitos en el Haolam Haseis. Decimos, somos pobres. Quisiéramos tener, no sé, la riqueza, la mitad de lo que tienen los mormones. O, de lo que, o al menos un salón del reino, así como los tienen los de la Watchtower. Algo así quisiéramos al menos. Pero aunque nos sentimos pobres en la cuestión económica, no hemos completado lo de la renta, ¿verdad? Faltaba todavía algo. Bueno, hablando de finanzas, lo hablamos después. Aunque nos sentimos pobres, la riqueza la tenemos en el Adón. Aquel que permanece será Yahim, el que establece, él fortalece, o Boaz, que significa agilidad, fuerza. ¿Quién pasa entre columnas? ¿Qué es la columna? Bueno, el que pasa entre las columnas forma la puerta. Él es la puerta. Yeshua, él es la puerta. Vamos al Salmo 144:12. Sean nuestros hijos como plantas florecientes en su juventud, nuestras hijas como columnas angulares esculpidas como las de un palacio. Las columnas forman entonces esas puertas. Gálatas 2:9. Y reconociendo la envejecer que me ha sido concedida, Santiago, Kefa, Johanan, que eran considerados como columnas, nos tendieron la mano en señal de comunión a mí y a Bernabé, nosotros que iríamos a los gentiles y ellos a los circuncisos. Aquí en esta explicación que da Rab Shaul a los habitantes de Galacia, menciona en este caso como los Sheliahim, en este caso Jacob, Kefa y Yohanan, los describe como columnas, son pilares en lo que es la casa de Elohim, el santuario donde él habita. Vamos a la carta que escribe a Timoteos, 1 Timoteos 3:15, escribe Rab Shaul lo siguiente: pero si tardo, es para que sepas cómo hay que portarse en la casa de Elohim, que es la Keila de Elohim, columna y fundamento de la verdad. Aquí la enseñanza que vemos y la promesa a los vencedores de Filadelfia serán columnas, como estos Sheliahim que anuncian la Besorat, como estas columnas de la Keila Meshichit, columna, fundamento de la verdad. El que tenga oídos, oiga lo que el Espíritu dice a las Keilot. Este es el mensaje de Filadelfia, la Keila, la única que tiene la característica de los hermanos, de los Bonim. Y luego sigue a la Odisea. El mensaje de la Keila en la Odisea dice: así habla el Amén, el testigo fiel y veraz, el principio de la creación de Elohim. ¿Quién es la Odisea? La Odisea nos habla de la Keila degradada en los últimos siglos antes de la venida de Mashiach. La Keila que, como grupos libres, han tomado la enseñanza de todos. Prácticamente yo la identifico como la Keila del Internet presente, porque es el espíritu del Internet la cual se mueve en esta Keila. Sí, efectivamente, son grupos de toda clase, de no los grupos tradicionales, no un grupo con una teología bien edificada, sino que se mueven con muchos vientos y espíritus que encuentran a partir de la red. Este movimiento de la Keila en la Odisea se sienten merecedores únicamente por casi ser de la especie humana, y es ahí donde debemos ver las características, tanto en su enseñanza, en su doctrina, y este es un estudio bastante largo. Trataré de resumirlo de una manera muy, muy, muy amplia. Dice: conozco tu conducta, no eres ni frío ni caliente, ojalá fueses frío o caliente.
Ahora bien, puesto que eres tibio y no frío ni caliente, voy a vomitarte de mi boca. Tú dices soy rico, me enriquecido y nada me hace falta.

las características contrarias a lo que predica la Keilah Meshihit. Pobre, la riqueza del Mesías le hace falta, ciego, porque necesita el espíritu que le dé el conocimiento, la dirección, desnudo, porque todavía creen en el perdón de pecados y no en la cobertura de los mismos. Se desechan la redención de Mashiach con el pecado contra el Ruach HaKodesh, que es creer en el perdón de pecados. Cuando alguien dice al Poderoso, perdona mis pecados, está pecando contra el Ruach HaKodesh. Hacen vano el sacrificio del Mesías, reniegan de la sangre del Cordero y a partir de ese momento se vuelven partícipes de esas doctrinas. Por ello le dice, yo te aconsejo que compres oro acrisolado al fuego para que te enriquezcas, naturaleza del Padre. Vestidos blancos, la acción justa del Mesías, para que te cubras y no quede al descubierto la vergüenza de tu desnudez. Un colirio para que te des en los ojos y recobres la vista. Falta la unción en los ojos para ver más allá de lo que el ojo humano ve, ver espiritualmente. Yo a los que amo los reprendo y corrijo. Sé pues ferviente y arrepiéntete. Mira que estoy a la puerta y llamo. Si alguno oye mi voz y me abre la puerta, entraré a su casa, cenaré con él y él conmigo. Al vencedor, Menatzeach, le concederé sentarse conmigo en mi trono, como yo también vencí y me senté con mi Padre en su trono. El que tenga oídos, oiga lo que el Espíritu dice a las Keilot Meshihit. Aquí a la Keilah en la Odisea, prácticamente la única forma de vencer es retornando a él, escucharle a él. Por eso dice, si alguno oye mi voz, no la voz de aquellos iluminados, pastores, ministros, líderes, rabinos y toda clase de personas que se muestran como grandes, ricos dentro de la Keilah en la Odisea. No hay que escuchar a los hombres. Recuerda lo que decía en Jeremías, capítulo 17:5. Maldito el hombre que confía en otro hombre y aparta de mí su corazón, así dice Adonai. Sino que debemos confiar en Elohim, escucharle a él. Y a veces aquí es donde me entra el celo. Y es donde a veces siento, no sé si a vosotros les pasa algo así, cuando veo a otros predicadores que en vez de anunciar la Vesrojagula, el mensaje que viene de Elohim, se ponen a anunciar cualquier tontería. Realmente eso duele. Cuando en vez de anunciar la Torah Kadosh, que hoy se requiere en este mundo, ahora, que se está anunciando la Besorah con urgencia, se ponen a hablar de las tonterías que encuentran en YouTube, ¿sí? Hablando de cosas que no están en la Torah, simplemente para entretener a la gente. De pronto da un celo, tienen la oportunidad de llegar a uno. Tiene la oportunidad de entrar a la red y poder transmitir un mensaje que puede enriquecerle la vida a alguien. Y desperdicias esa oportunidad diciendo tonterías. Y cuando veo las visitas, digo, ¡ay, voy! ¿Cómo es posible que tantas millones de personas sigan tantas tonterías y estupideces? Y en nuestros días parece que la gente tiene comezón y hambre de oír mentiras. Pero eso es natural, porque eso es el mundo. Deja que el mundo busque al mundo. Los del mundo buscarán a los poderosos del mundo. Pero el pueblo, los dispersos, los que son bonim y los que son hermanos, tienen que reunirse en la Keilah de los hermanos, donde todos estemos en un mismo lugar, en un mismo solar. No que estén reunidos en este lugar, sino que estemos reunidos en Mashiach, en Él. Todos los que somos Bonim, sin importar dónde nos encontremos, buscar al verdadero, el Poderoso lo ha prometido, enviará pescadores. Vosotros, hermanos, Ajim,

Ya tienes listas las cuerdas de amor. Tienes listas tus redes. Tienes listas tus cañas para salir a la pesca. Tal como le dice Yeshua a Kefa, ven, te haré pescador de hombres. Y es necesario que los pescadores, pescadores de hombres, salgan a Haolam Hase, a este mar que son las naciones y los pueblos. Y es momento de arrojar las redes, porque debemos llevar al Mesías a estos dispersos antes de que vengan los cazadores. Debemos salir antes que los cazadores, porque el tiempo no lo conocemos, solo Elohim lo sabe. Tú lo sabes, solamente Elohim lo sabe. Por lo tanto, debemos ser prudentes y antes que nos lleguen esos tiempos, salir a pescar, porque es tiempo de la pesca. Es tiempo de anunciar la Bésora. Vosotros, Sheliahim, profetas, reyes, sacerdotes de Elohim, todos vosotros, todos nosotros, es una función no de unos, sino de todos. Vamos con nuestras cuerdas de amor. Y que del manto de un judío 10 gentiles se tomen, de la orla de cada uno de vosotros. Cada uno de vosotros está obligado entonces a traer a 10 gentiles de entre las naciones y de los dispersos, de los que se encuentran en Galut, Bonim, y de los gentiles, sí, de la sinagoga de Satanás, también de ellos. El Poderoso dice que Él los atraerá y entonces todos estaremos en esta tierra, en esta Keilah que el Poderoso quiere que se anuncie su nombre Kadosh y que aprendamos y que seamos vencedores. Y para ser vencedores, aprende y escucha, Israel. El pueblo pereció por falta de conocimiento. Tenemos conocimiento, Baruch Hashem. Aquí está la Torah que Él nos ha otorgado. Tenemos su Torah Kadosh, escúchale a Él. Quita la enseñanza de hombres que pueda salir de mis labios y escucha solamente las palabras de Mashiach. Y tú analízalo, si lo que hemos compartido viene conforme a Torah o no. Pero si viene conforme a Torah, estamos obligados a ser estos pescadores, lanzar las redes, lanzar los anzuelos y comenzar la pesca antes que llegue el tiempo de los cazadores, el tiempo terrible, el cual no queremos que sea pronto, pero sí queremos que sea el tiempo en el cual esta Keila sea resguardada por la misericordia bajo las alas de protección de nuestro Elohim.

0: no tengas miedo. No tienes por qué temer. Solo ve a Él.
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